0: Rosario, Marito, voy por uno.
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2: Dos cambios prepara el traductor Flores, va a ingresar con la número 9 Facundo Suárez y también con la 20 John Córdoba. Vamos a ver quiénes se retiran.
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0: ¡Apa! Perdón, Marito, voy rápido. Se retira Leandro Paredes de la cancha. Había ingresado hace un ratito. Se va caminando bien. Yo creo que es una molestia. Y se va antes de que sea un verdadero problema. Lo es ya, ¿no? Un llamado de atención, pero Boca tiene en la semana un partido recontra clave por Copa Sudamericana. Se acaba de retirar de la cancha Leandro Paredes, que había jugado unos 10-12 minutos.
2: Así es, salió el número 5 con cara de preocupación, tomándose la zona del isquiotibial, esa zona que ya le trajo varios problemas. Otra variante, el Ceneice se retiró el 22, Sebastián Villa. Los que ingresaron el 25, Santiago Ascacíbar, y con la 11, Ángel Rodríguez Romero.
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2: Sí, en Instituto se confirmaron las variantes. Se retiró el 21 Jeremías Lázaro y el 17 Matías Ticera. Ingresó con la 20 el colombiano de Pereira, John Córdoba. Y con la número 9 el de Charata, Facundo Suárez.
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0: Sí, saca la pelota por derecha arrancando ahora para ir a 3 para la cancha, adelante va, 26-40, bola que viene para que vaya Palacios, se desplaza de puntero, corre, va, emulando a aquel otro, Palacios, el hombre que en verdad era Palacio, Rodrigo, el bahiense, pelota corta, pica, domestica ese balón, Alarcón escapa del terreno. Ahora saque de meta para Instituto, 27, le doy un par de minutos a Quique Genovar para que acomode equipos por las variantes que la noche va ofreciendo ahora.
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3: Y hablando de la llave de Copa Sudamericana entre Boca y Vasco, la justicia de Brasil aceptó el pedido de Vasco da Gama, el partido se va a jugar en el Maracaná.
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0: Sacan la pelota en la mitad de la cancha, Boca con Alarcón. Ahora corre intermedia, pero llega tarde, la quería tomar Suárez. Pase largo para que pique Valentín, habilitado, le queda Flores que va, la bajó. Arranca el pibito, cara que domina, la frena, engancha, persiste la carga, pero cuando intentó gambetear para el medio, terminó perdiendo. Despeja arriba de la fuente, pone pase para John Córdoba, corre el de Colombia, pero pierde. Pero está en rebote, le queda para que la lleve rápidamente a Luna, pase de Gallardo, notable. John Córdoba va, se lanza de Ponter, apurado. El colombiano terminó perdiendo, regaló el pase. Venía rumbo al área, esperaba Suárez, el de Charata, Chacos. La pelota le queda al medio, termina tomando, se complica. Despeja Di Lolo, partido entrando en un territorio de lo domésticamente feo. Falta de Sosa, hay tiro libre y es para Boca por derecha.
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0: Estamos preguntando por ese arquero, ascendió con Instituto acá, ascendió con el central de Miguel, campeón de la Copa Libertadores con el Boca de Miguel. Hasta fue en Talleres, creo que en Talleres se retiró. Va con la pelota Flores, una notable pared, está, le pega, le pega, le pega, le pega. ¡Afuera! ¡Apenas afuera! Balas que pican cerca. En homenaje a Víctor Hugo, entrando de la punta al medio. La pared de Flores que lo entiende todo, que lo sabe todo. Busca la combinación con Romero. El paraguayo se la devolvió. Flores abrió el pie buscando el chanfle. Boca con el pibito Flores. Busca el tercero. Así, así va a llegar.
4: Tal vez alguno me diga que si no fue gol, definió mal. Para mí definió bárbaro el pibe Flores, que se tuvo una fe bárbara, se fue cerquita. Anita, Boca de contra está mucho mejor que Instituto ahora.
0: La pelota, Casíbar domina por derecha. Santi es Casíbar que la pone para que vaya rápidamente tocando Romero. Romero para Palacios. Toca Boca. Bola que viene para Berentín. La adelantó, corre Romero, pero llega tarde. Despeca al fondo de Instituto. Está linda la noche en Córdoba. Saca esa pelota Gallardo. Combina para que tome Luna. Tiene para cancha y va Pica Sosa. Arranca por la pelota Luna. El de Rafaela que la mandó para De La Fuente que domina. Va el capitalino. Levanta centro al área para que la baje de cabeza. Suárez que ganaba. El choqueño de Charota. La quiso bajar para mi gusto. Para bajarla larga. Para que cabezazo del arco, afuera, desviado. Lo tuvo Instituto que no supo qué hacer, no supo en el finiquito cómo resolver, Quique.
4: Le ganan todas a Dilolo, no es la primera vez que pierde el primer marcador central de Boca. Mala noche de Dilolo aquí en Córdoba.
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0: En un rato la buena vida con Nora Kovalcic a las 11 de la noche, conduce Ezequiel Cassé con Marcos Orsoli, con el resto de los queridos compañeros para hacer hora cero de viernes, sábado, mañana tempranito, Carlos Misuraca, Visión Campo, Radiopolis Weekend con Roberto Caferra, hasta que llegue a las 10, Agustín Lago, hacemos el programa desde la Feria del Libro en Rosario, en el Roberto Fontana Rosa, más tarde Juan Guido Chacaglia. Falta de Braida, terrible patada y amarilla como mínimo, señor, ¿cierto?
2: Así es, fue amonestado el número 27, Malcom Braida, el segundo en el Ceneice, se le suma el chileno Larcón.
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0: Como de la pelota a Larcón, que metió el tanto de la apertura para Instituto a los 14, a los 23 empató Valencia, a los 3 de este segundo tiempo Galván, el 2-1 para la Gloria, igualó 8 minutos más tarde Berentiel tras notable pase de Lautaro Blanco para Boca. Saca la pelota el portero, levanta, remate Ledesma, entró Leandro Paredes. 15 minutos más tarde tuvo que retirarse. Estaremos chequeando todo aquello porque Boca juega en la semana Copa Sudamericana. Aquí va a tomar la pelota Luna. Centro para que vaya Suárez de cabeza. Abajo. El rebote le queda a Sosa. Enganchó de volea. Le pegó. Venía para Córdoba. Sacó el fondo. Sacó una pelota bravísima. Pellegrino. Evita el córner. Braida lo toma. Este Toto. La pelota atravesó la área. Era bravísima. Venía el remate Córdoba. Instituto de a ratos recuerda que puede ser vertical. Y ahí casi mata.
4: Y es lo mejor que le sale a la Gloria. Ahora insisto con esto, es el único libreto que tiene el equipo del traductor.
0: Va a tomar la pelota Lautaro Blanco, va de pistón, escapa, corre hacia Blanco en el pique de Flores, centro arriba, le queda Flores, uy, no pudo bajarla, entró a rematar y no pudo, creo que nunca apostó a la macana del fondo Marentiel, sin embargo toma la pelota, va por derecha, le queda escapando notable Palacios y va, centro atrás, era para Casíbar, debió rematar de una, o el buscapié contra el punto penal, lo tuvo nuevamente Boca. Ah, pero qué linda noche tenemos en el Cható, corre por la pelota para tomarla, Romero escapa afuera, marca quitando el arcón, se le va Romero. ¡Qué bonita jornada! Empate y está para cualquiera.
4: Y está roto el partido porque ya nadie está con las marcas. Arruabarrena tras los cambios, ataca con Palacios por la derecha, Flores por la izquierda y Romero detrás de Merentiel.
5: 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Rondó y Baigorria, Oroño 48-36.
0: ¿Se acuerdan que yo les hablé de aquella pequeña riña entre Ascasíbar y Alarcón? Bueno, ¿cómo ha terminado eso, muchachos?
2: Amarilla para el hombre de Boca
6: y también amarilla para el capitán de Instituto.
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0: Sonó lindo a dúo. ¿Cómo era aquel dúo de grandes valores del tango, Marito? Te pregunto a vos.
5: Sí, señor.
0: Había uno picante, no recuerdo, los pibes, eran pibitos, recuerdo. 34, me miran los muchachos como diciendo, ¿de qué habla este señor? Habla en Borbón. Va a tomar la pelota arrancando en una gira, pierde, enganchó, robó esa pelota para tomarla, Berentiel frenó, escapó el chileno. Ha levantado Palacios. Levanta el remate de punta para afuera, Alarcón, cerquita venía Braida, que está por estado, lateral para Boca y es por derecha en 34.
5: Jesús.
0: Sí.
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0: Sí, claro, eso era bueno, ¿no? Murió joven Jorge Falcón. Va a tomar la pelota, Lautaro Blanco y va, arranca Boca, buena corta le va a quedar a para que la lleve el pibe Flores, enganchó de la punta al medio. Pibe Carac levantó el tiro, el remate arriba desviado y afuera. Lo tuvo Boca. Lo tuvo Boca porque lo tiene Boca.
4: Y porque tiene a Flores. Y si lo tiene a Flores, algo el pibe va a inventar. De la galera sacó ese remate.
0: Saca la pelota el portero de Ledesma. Hablo. Balón que viene para John Córdoba. ¿Dónde nació? ¿En qué parte de Colombia? Ya me contaste, Martina. Arrancó por la pelota para tomarla. Chiva escapó de la punta al medio. Flores que pone, juega y juega. Va para Mendiel. Falta durísima. Falta de Alarcón. Que encima
6: lo acaban de amonestar.
0: Tiene amarilla. Alarcón lo van a rajar por segunda amarilla. Tremenda patada contra Merentiel. Sin embargo, se queda el árbitro con la amarilla para mostrar la segunda, para sacarlo de la cancha. Encima entrando al área, a la media luna. Una torpeza del Alarcón que fue a barrer. Tremenda patada le metió a Merentiel. Nuestra Paredes. Acomodará la pelota Romero, Palacios, Alarcón. Todo Boca se relame porque tiene en este balón detenido apenas en la frontal del área el tercero de la noche. E Instituto se quedará con uno menos.
4: Qué torpeza de Alarcón, qué torpeza de Alarcón y qué oportunidad para Boca. Veremos quién va a ejecutar afuera de la media luna. Está para un diestro.
6: Todavía Rey Hilfer no le muestra la tarjeta roja a Alarcón. Evidentemente en la riña con Ascasíbar no fue él a quien amonestó.
0: Claro, o es eso, o fue otro amonestado, o está esperando que el destino solo le diga a Alarcón retírese. Habrá que ver si aquella amarilla fue tal. Me parece que no, que Alarcón no estaba molestado. O quizás fue un reto, quizás ni amarilla para Ascasíbar. Boca tiene con este balón detenido el tercero. Acomoda la pelota el paraguayo Romero. Cejadito entrando como 10. Arco queda a la Calera, a la Daniel Wellington, que le pegaba bárbaro. Romero acomoda 5 hombres en el vallado. Boca busca la punta arriba soñando. Le pega a Romero, le pegó. ¡Oh! Barrera afuera y el córner. Remate afuera y el córner. Ahí tiro de esquina y es para Boca.
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0: Le pegará blanco a la pelota, Marito.
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0: 36-40 de un córner corto, empató la primera vez de Boca. Centro de Lautaro, va muy abierto, pelota arriba, termina restando. El fondo de Instituto complementa a Córdoba. Sin embargo, ya toma la pelota como último hombre Braida. Combina para Alarcón, levanta el remate. El chileno que la pone arriba de cabeza, peinó Pellegrino contra el parante derecho. La pelota escapó, rozó Pellegrino peinando de cabeza. Saca Ledesma, levanta, remate el portero que pone la contra para que pique Suárez, que va, escapó el de Charata. Va con la pelota dejando por derecha para Luna, frenó, toca rápido para Suárez que va, combina, le queda la pelota, Luna frena, espera Suárez, espera Córdoba. Centro de Luna que da la marca de Lautaro Blanco. Gran figura Lautaro, atacando, defendiendo, pone, saca, mete. Lateral tomar Instituto y es por derecha.
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6: Sí. En la amonestación Ascasíbar, el que había amonestado por parte de Instituto era Alex Luna, el número 10.
0: Saca la pelota arriba por derecha para tomarla el propio Luna. El de Rafaela va, centro con Rosca Lindo, cerradito, dobla la pelota, marca Palacios. Al acecho venía para tomar la Sosa, cercado por el arranque de Abregú, venía para tomar esa pelota Romero. La bola escapa de la cancha lateral, toma Instituto en 38, ataque y se anima.
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0: 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Mañana estamos con Estudiantes de Río Cuarto que visita River, relata Cacé, comenta Sorsoli. El domingo luego de la tribuna en la Feria del Libro, Ezequiel, Omar, Javito, Esteban para contar Central Independiente Rivadavia. Estaré el lunes en Mendoza con la Lepra Gimnasia. Aquí Robot de la Fuente que la pone por derecha para que vaya Luna, y Luna va, ya anima Luna de Córdoba, le pega, le pegó. Pelota fuera, pelota al córner, pelota fuera, pelota al córner. Se levanta de Luna en la nochecita, el remate de Luna, pelota fuera, rozó en alguien, escapó el córner, se levanta el clima. Ahí tiro de esquina y es para Instituto.
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0: Le pegará el propio Luna esa pelota, Marito.
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0: 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Pronto el útil Luna, el bueno de Rafaela, la pondrá al área, buscando una pelota que viaje con rosca, centro cortito abajo, termina restando, saca esa pelota finalmente el pibe Flores, adelante, escapa y va, se la lleva, corre, pica por el medio Palacio, se permite la contra, pica por la pelota, espera Romero, pica también para tomarla, enganchando Berentiel, el pibe va, Flores que domina, escapó notable, foul, falta, comete, torpeza de Gallardo, más que torpeza, tremenda velocidad del pibe Flores, intratable, imparable, la pelota es un bicho amaestrado para Flores, hay tiro libre para Boca y amonestado Gallardo, ¿cierto?
6: Sí, amonestado el número 15, Matías Gallardo, el cuarto en instituto, se suma a Larcón, Abrigu y Alex Luna.
4: Qué partido que está teniendo Flores, ¿eh? Qué partidazo que está haciendo el número 19 de Boca.
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0: Me impacta la naturalidad de la zancada, cómo hace todo recontra simple para ganar, para escapar, para prosperar. Habrá tiro libre para Boca, 40 minutos ahora, es una especie de córner corto por derecha, apronta para pegarle Romero el paraguayo Ángel, levantará centro el hombre de Fernando de la Mora, ahí pegadito a Asunción, en Gran Asunción, cruzará esa pelota, atravesará el área, en la cancha de arriba, Boca a Boca, centro lindo arriba de cabeza, restó, sacó finalmente, era Coera, el hombre Gallardo, roba la pelota, Bregu adelantó, termina perdiendo, quita, saca para Aida como último hombre, despeja, 40 minutos y medio, pelota para Montero, sacará ahora Boca, el partido empatado, creo que por un cambio instituto, va a tomar esa pelota rápido, Montero para Paraída, saca Boca, el partido en dos, recibe Lautaro Blanco, mando para Palacios, el chileno que va al de Renca, el ex Colo Colo que la prueba para que vaya a dominar, trepando la cancha, Flores que va, se la lleva, es un bicho maestrado, la pelota para él, notable, gambeta para acá, gambeta para allá, escapó, filtro pase, termina cortando, sacó esa pelota como podía el Arcón, complementa a John Córdoba, corre por el cuerpo a Casíbar, la pelota escapa, no puede Córdoba lateral, luce rápidamente a Casíbar para que tome Romero, Romero para Casíbar, el de La Plata mandó corto para Casíbar, le queda Romero, Romero que va como 8, frenó, escala, corre, la tiene, contiene, Boca sabe que una última bala tendrá, y encima lo tiene Flores encendido, buena corta, le queda Pellegrino que mandó para que trepe, arrancando el Lautaro Blanco, Blanco para Palacios, corre, cruza la cancha, toca Boca, el partido en 2 ahora, voy a Rosario, Marito, voy por 2.
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0: Ganó la pelota Romero para Lautaro, centro de Blanco, terminó restando, sacó esa pelota Bosevich y quemaba, les aseguro que quemaba en el área, con los pelos de punta, terminó rechazando, al acecho venía, para rematar Berentiel, cercado por Bosevich, este logró sacar la pelota, al partido todavía, le falta pocos minutos y mucho por decir, por contar, una nueva variante en instituto ahora, muchachos.
6: Ingresa ahora el número 19, otro delantero, Lucas Sanseviero, el uruguayo de San Ramón, se retiró con el número 10, Alex Luna, también se retiró con la número 15, el amonestado Matías Gallardo, ingresó en su lugar Juan Ignacio Méndez, el ex Newell's.
4: Esperaba mucho más de Luna, faltó a la cita el número 10 de instituto que también juega aquí en la Gloria.
0: Sacar ese lateral Lautaro Blanco. Lateral de Lautaro, pelota viene para Romero, termina perdiendo cuando pretendía llevársela contra De La Fuente. 42-30, qué linda noche, qué enorme segundo tiempo nos tocó. Se animaron, jugaron, arranca por la pelota Di Lolo. Y encima nos está dicha la última palabra, dispara para Ida para llevarla, corre contra la marca de el Tres Sosa. Para Ida descargó notable para Palacios que va a pisar el área, escapó, corre en la personal, le pega, cruzó el tiro. ¡Ledesma! El portero Ledesma. Y un rebote corto con la fortuna de que no había nadie de Boca para arremetar. Quitó la pelota, evitó lo que era el remate, el tercero de Palacios. El chileno tiró. Aquí va a tomar la pelota de La Fuente, descargó el medio para que la tome. Rápidamente la lleva Méndez, corre Juan Ignacio, perdió. El rebote para Sosa y va. Arranca Diego, el capitalino que mandó para Sosa. Pelota para Méndez que trepa, arranca y va. Espera Córdoba, espera por la pelota. El número 19, Sanseviero. Domina centro de Sosa a la área. Restó Palacio con Pefia. Solo que toma la pelota Romero. Adelantó para Casíbar que va al suelo. Falta contra Casíbar, falta. Llegó tarde en la marca. Creo que Sosa habrá tiro libre. Corresponde a Boca y es por derecha.
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3: Etapa de definiciones en la Primera Nacional. Empieza este sábado la fecha 33 a las 15. El líder de la zona B, Tristán Suárez, visita Colegiales. El líder de la zona A, Ferro, juega el domingo ante Central Norte.
8: en Salta.
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2: Jesús Paredes ya abandonó el campo, ya están los vestuarios, se retiró con hielo en su aductor derecho.
0: Saca la pelota Di Lolo, apenas creo que nos llegó a 15 minutos en partido.
2: 17.
0: Ahí está, perfecto, recoge la pelota ahora el 9, saca como puede finalmente Facundo Suárez, el chaqueño de Charata. Bola corta, viene para Sosa, toca, Instituto toca, se animó la gloria, vertical, contundente.

0: segundo, es el puntero del grupo A, ahora 26, Boca llega a 21, igualando la línea de Vélez Arfiel, defensa, solo que estos dos no han jugado todavía, levanta remate, la pone arriba como puede Mosevich, manda para que vaya a tomarla al 19, llega tarde San Severo, el de Uruguay perdió, amago para tomar la pelota, Jonathan Galván que retrocede, pie zurdo, habilita Ledesma, el arquero ya levanta remate acá en Pantagónico, 45 de cuánto más, muchachos, ¿vieron?
1: 4 minutos más.
0: Bien, señor, pelota corta le queda para que recoja como puede San Severo, levanta remate ahora por derecha, Galván que la pone al pecho del 9, Suárez que va, el chequeño frenó, espera que le pique, por la pelota Sosa, se anima Instituto, dice que la última será para la gloria, va, busca eso, arranca de la fuente, meterá centro, centro que va cortito, sacó mal Pellegrino al medio, diga que venía para tomarla, finalmente Romero, pero ya perdió, le robó la pelota, el 55, ganó Bregu, la pisa notable, la pelota da en el árbitro, la pelota da en el árbitro cuando Instituto cargaba, se calientan todos, 46, ¿qué preguntamos, Mauro? ¿Qué responden? Contame.
2: Estamos buscando a un arquero, ex Instituto Rosario Central, campeón de Libertadores con Boca, el arquero es, muy bien, Daniel del 697, hola, soy Leonardo de Concepción del Uruguay, el arquero, bien, Leonardo, hola, la consigna, Bastián, Franco, Dayana, todos al sorteo.
0: Anda al Instagram, arroba Rosario Deportes OC, ya están cargaditos los goles, dale, dale, haceme caso, Alarcón, Valencia, Galván, Berentiel, y no está dicha la última palabra, aquí corre para tomar la pelota de la fuente que le mandó para el centro, centro, venía para la pelota para tomarla, San Severo, pero atento Montero, el portero colombiano que regresa luego de la gira colombiana con Néstor Lorenzo, con Hamilton Campaz, el arquero ya toma esa pelota, ¿para qué? Para el equipo de Boca.
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0: En un rato, Nora Kovalcic, la buena vida, y a las 11 conduce Ezequiel Cacé, hora cero. Buena corta, va para que arranque Palacio, buena zancada, notable chileno, gran partido, me ha encantado, fundamentalmente la segunda etapa, buena corta, mira para que la lleve, notable, escapó el pibe Flores que va intratable, imparable, un fire, domina Flores que la pone para Casíbar, Boca busca ganarlo, centro de Palacio que piensa todo para Alarcón, toca atrás ahora para Pellegrino, no había opción de pase, venía marcado Alarcón, por eso toca atrás, se le queda sin embargo Dilolo, abre por derecha para que trepe Braida, sacará centro, corre, escapa, quiere levantar esa pelota de Morocho, en Córdoba que no te falta, falta de Córdoba, falta, el hombre que nació en Colombia, le arrancó el tobillo a Braida, una torpeza inusitada, tiro libre para que Boca de la nada, porque venía cerrado Braida, tenga un córner corto y en la cancha de arriba gana el partido Quique Genovar.
4: Y de arriba es peligroso Boca, vamos a ver cómo resuelve en esta última, hasta acá los juegos aéreos los ganó todo la gloria, veremos en esta.
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0: 47-40 de 49, nada para 48 y faltará uno. Acomoda la pelota Romero, levantará centro en la posición del Tano Perni, atacando con el negro Ibarra, con el peruano Benítez, carga Boca por derecha, la pelota viajará al área, buscando en esa cancha de arriba, arco queda a la Calera, a la Willington, a la popular de la T, centro que va arriba, de cabeza restó, sacó finalmente, era Galván, el rebote le queda el Autaro que la pone y cobra altitud de esa pelota, va a la frontal del área, pero ya despejó, sacó el arco el capitán, despejó arriba, carga Instituto, última, ¿será para quién? ¿Para Boca? ¿O será para Instituto? ¿Será para la gloria? Cortó, se lanza a toda velocidad, pero llega tarde Méndez, rebota la pelota, escapa de la cancha, 48-20, la última será para Boca, último lateral por el medio, a Braida, guapito, le gusta pelear, lateral que es al medio para Palacios, el chileno que jugó notable segundo tiempo, creo que Lautaro jugó un poquito más porque fue más regular también la primera etapa, va Lautaro Blanco, escapó, se lanza el rosarino, coloca al centro, va en la personal, no corre en la marca de la fuente, Lautaro que metió el centro arriba, el portero Ledesma, atento arriba, se quedó con la pelota, el arquero se quedó con la última, seguramente va a despejar, será empate, dramático, intenso, emotivo, hasta con lluvia, el pleito ha tenido de todo, levanta, tiro de volea, 48-55, 56, 57, 58, va a terminar, va a terminar, terminó el partido en Córdoba, en la capital mediterránea, en la Boca, Instituto Boca, se mataron a goles, bella noche, fundamentalmente la segunda etapa, y en gran pleito, con esta multitud que no para de cantar, han empatado 2-2.
3: Lo relató Jesús Emiliano.

0: nos defraudaron para nada. Decíamos en la previa que esto pintaba para ser un partidazo y así lo terminó siendo. Fue empate, es justo. Instituto sigue a paso firme y Boca le da una chance a sus rivales directo por la tabla anual.
1: El traductor Flores, que junta a sus jugadores, le queda bien este empate. Sonríe el director técnico, lo que le sigue a Instituto, visitar a Defensa y Justicia el próximo 18 de octubre.
2: Final agridulce para el Ceneice, porque estiró su racha, 17 partidos sin derrotas, pero sufrió la lesión de Leandro Paredes, que ya es una duda para el martes en la Sudamericana.
3: Queridos amigos, ya va a comentar Enrique Quique Genovar. Vamos a revivir las emociones de una noche dramática, intensa, bonita. A propósito de la Feria del Libro allá en Rosario, pudo ser cuento de Cortázar, pudo ser la noche Boca arriba, Boca ganaba, se prendía. El empate lo deja todavía arriba, en el cuarto lugar, pero sabiendo que Instituto saca ventaja o puede acompañar todo esto. Habrá que ver cómo le va a Bresarfield y a Defensa, mientras que Lanús y la Lepra y Gimnasia de Mendoza y el propio Rojo de Avellaneda sueñan con victorias para llevarse la chance de crecer de a tres y quedar a uno del equipo de la Ribera. Bonita noche, me voy chocho de la vida. Instituto Boca 2-2. Ya lo comenta Quique, ya escucharemos a protagonistas. A las 10 llegará La Buena Vida con Nora Kovalcic, más tarde el Hora Cero con la conducción de Ezequiel Cassé. Acá no ha faltado nada. La Gloria y el Ceneice, por la 2, empataron 2-2.

0: mañana a las 21:30 River vuelve a jugar después de 21 días, ya sin margen de error. El millonario está fuera de la zona de playoff y hasta de Copa Sudamericana. Recibe a Estudiantes de Río Cuarto, que tiene un pie y medio en la B Nacional. Lo vamos a contar con Ezequiel Casey y todo el equipo en Rosario Deportes.
1: Rosario Central se prepara para jugar una verdadera final el domingo ante Independiente Rivadavia en el Gigante. Para ese compromiso, Almirón ya podrá contar con Sandes, que cumplió la sanción, y con Campas y Pizarro, quienes volvieron de sus respectivos seleccionados.
2: El plantel de Newell se entrenó por la mañana en Bella Vista pensando en el partido ante Gimnasia de Mendoza del próximo lunes a partir de las 18:30. Ante la baja de Lautaro Gianetti se perfila Bruno Cabrera como su reemplazo y sería el único cambio que tendría pensado Frank Darío Pudelka con respecto a los 11 que empataron ante Lanús en el Coloso.
3: En el fútbol de ascenso rosarino, los equipos de nuestra ciudad estarán jugando el próximo lunes a partir de las 3 de la tarde. Leones va a recibir a Fénix, Argentino hará lo propio frente a Sacachispas y Central Córdoba va a visitar a Deportivo Español.
4: En la Fórmula 1 se puso en marcha el Gran Premio de Singapur. En la clasificación sprint de este viernes, Max Verstappen volvió a mostrar todo su potencial y se quedó con la pole position. Por el lado argentino, gran trabajo de Franco Colapinto, que acarició la SQ3 y logró un valioso puesto 11 de salida. Toma nota para el fin de semana en Argentina. La carrera corta sprint se corre este sábado a las 6 de la mañana y la carrera principal el domingo 9 de la mañana hora argentina. Se viene una fecha atrapante bajo las luces de Marina Bay.
5: En el básquet por la Liga Nacional, Lanús recibe a Oberá y en la NBA, Chicago se enfrenta a Memphis.
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0: le jugó una mala pasada, una rara pirueta, chocó contra su propio compañero, piden falta, no hay, créame que no hay, lícita acción, la pelota quedó viva, abollando, Mancita, chanchita en el área, la pelota lo buscó a Valencia, el ecuatoriano, entró al remate, trabó la pelota con el Jundia, cruza al Ecuador, Boca aprovecha el dramatismo y la tensión de la lluvia, le entrega otra épica, se pone el partido, lo empata, el ecuatoriano goleador, el que anda con el pie derecho, aprovechando también la macana del rival, Boca Instituto, ahora, empate en el Mario Kempes, 1-1, ya 23 de este primer tiempo. De la Luis Fartime, arco de la Popular de Belgrano, arco que da contra el centro de Córdoba, de la bonita Córdoba, apronta el útil para levantar el remate, Jeremías Lázaro, el único que nació acá en Córdoba capital, de los 11 que la gloria tiene, centro de Lázaro, arriba de cabeza, queda viva, rebote, le queda Mosevich y le pegó, Cegadito a derecha, la bajó con el muslo, zurdo, levantó tremendo remate con pie derecho, el disparo violento de Jonathan Galván y el de Mar del Plata bailando en una pata, entró el remate al tiro, Instituto arriba, trepando en lo más alto de la punta, toma altura en Córdoba, Instituto 2, Boca 1, Jonathan Galván pone ese grito que lo pone en lo más alto del campeonato, toda gloria, todo canto, Instituto arriba 2, Boca 1, ahora 3 minutos de este segundo tiempo. Queda Palacios, toca la pelota ahora para que vaya trepando Blanco, arranca Boca, maneja la contra, pica para el medio Merentiel, espera Villa, pelota para Merentiel, está el empate, está, le pegó,
1: empataron Boca Instituto, Instituto Boca 2-2, y por la 2 lo comenta Enrique Quique Genovar.
2: Qué buen partido de fútbol que acabamos de ver, qué buen encuentro han jugado Instituto y Boca, un equipo por sobre el otro y ninguno más, porque se repartieron las cosas, porque la primera parte del primer tiempo fue toda del local, a fuerza de sacrificio y de una verticalidad que realmente, para aquellos que nos gusta el juego vertical, nos llama la atención y nos llena los ojos. Y aprovechó su momento Instituto del partido, porque la defensa de Boca nunca dio solidez y siempre por arriba le ganó Instituto. Y en una de esas llegó el gol de Alarcón. Claro está, Boca es un grande, es un campeón. Y al campeón esa trompada, mucho que no la sintió, porque después de 9 minutos llegó el tanto de la igualdad a través de Valencia, tras el error del arquero Ledesma, que se llevó a sus compañeros puestos y terminó dejando la pelota viva, y con una rara comba, después de haber pegado en uno de sus brazos, la pelota le cayó a Alarcón, que no pudo rechazar, y en la trabada, sí, porque fue a trabar Valencia, convirtió el 1-1. El final del primer tiempo fue todo de Boca, porque claro está, Boca tiene más libreto que este Instituto, pero no pudo llegar mucho más al arco de Ledesma. Y nos preparábamos para un segundo tiempo también, de mucha revolución, de mucha intensidad. Y no nos defraudaron. Y en el arranque, la Gloria se puso en ventaja. Pero claro está, volvió a doblegar a Boca a través del juego aéreo, y en una segunda pelota, Galván lo mutiló al arquero Montero. Sin resistencia, le quedó la pelota viva ahí en el área y no perdonó. Pero volvió a cometer el mismo error. Le pegó la trompada a su rival, pero no lo noqueó. Y aprovechó Blanco, porque ya había ingresado Merentiel, que hizo la diagonal a espalda de uno de sus marcadores, y Blanco le metió una pelota bárbara. Todo Instituto creyó que Blanco iba a ser la de siempre, desbordar hacia afuera para después tirar el centro. Sin embargo, encaró para el medio y pudo meter el pase.
3: Me llaman cuando estoy en vivo. ¿Para qué me llaman? Estoy al aire, papi, para. 21:42. Hola, Conrad. Muy buenas noches. Soy el buen amigo, el populoso Villa. Del populoso Villa Salais. Haciendo los mejores chorizos del condado con la compañía de la señora Silvia. Te quería pedir un tema de Sebastián. Amor. Amor de telenovela. Historia de cristalito pasio. ¿Quiénes son tus manos? Hola, Rulú, de la primera vez que te escribo. Mándale un feliz cumple al amor de mi vida, Roxana de Altagracia, Don Carlos. ¿Cómo anda, Carlito? ¿Cómo anda? Seguimos viajando en el tiempo. Voy a ir con dos datos que nos van a contextualizar un poco en la época, ¿ok? Tres datos, mejor dicho. Esto salió en un disco de La Mona. Pero no es La Mona.

Hay un amor en peligro, debemos recuperarlo. Siquiriquitiquiti, ¿se dan cuenta de la trampita? Está fácil hoy. Hoy está fácil. Está fácil, se viene un fin de largo, no se las quiero complicar. Ahora, lo dijo un oyente hace un rato. Uno de los años más lindos que tuvo el cuarteto fue este. Porque la Mona tenía a esta gente sobre el escenario. Porque Rodrigo saca estos temas. Porque La Barra saca estos temas. Y porque esta banda tenía un número muy lindo.

0: 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Zona, la trilogía de Trula. 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La gata y el ratón. ¿Y qué hiciste? ¿En qué año salieron todas estas canciones?
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0: 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Repito y por última vez, ¿sí? Darío Videla, 230. Nicolás Usandivares, 908. 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Ganadores para Cine Dino. No hagamos como si nada, porque en ese año también salió esto.
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0: No me quería quedar con las ganas de escuchar este tema. Aunque sea un poquito, aunque sea de cuartín. Lo voy a leer con uno de los últimos mensajes que entró. Y ya, y me tengo que ir ya mismo. Año 1998. Década dorada del cuarteto. No me anoto para el sorteo. No, ya está sorteado. Pero qué lindo recuerdo. Gracias, Conrado, sos crack. Pablo de Marco Juárez, gracias a ustedes, gente linda, gente bella, gente preciosa, por habernos acompañado, por haberme acompañado en otra semana de Modo Cuarteto. Este papi chulo les dice hasta el lunes. No pierdo la oportunidad, mañana a partir de las 8 hacemos el aguante. O sea, yo mañana a las 8 arranco el aguante, ahora. No termino hasta las 5 de la mañana porque me voy a la transmisión en vivo del señor Maximiliano Murúa. Así que se prenden el aire de la popo, ¿eh? Quiero que seamos un montón mañana a la noche. Los que no vayan al baile, prendidos al aire de la popo. Prendemos un fuego, Radio Popo. Los voy a estar saludando, ¿eh? Los quiero leer a todos, pero a todos los quiero leer. Gente linda, a la gente de Modo Cuarteto les digo que buenas noches. Gracias por haberme acompañado esta semanita. ¡Qué semanita, papá! Disfruten el fin de semana largo. Nos volvemos a encontrar mañana a partir de la hora 20 para hacer el aguante y la transmisión de Maximiliano Murúa en el Quality. ¡Me voy con la mona! Ya se viene la Pato Bon para hacer Cuartetomanía. Cierra la mona con este clásico. ¡Qué peligroso es que es conejo cuando hace... ¡Do, do, do, do! ¡Chao, gente linda! ¡Buen fin de...

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0: 2-2 con Boca en un partidazo en Córdoba y sigue soñando en grande. Fue en el Kempes por la fecha 12 de la zona A. La Gloria estuvo en ventaja 2 veces con goles de Alarcón y Galván. El Xeneize se niveló el marcador con tantos de Valencia y Merentiel. El equipo albirrojo sigue puntero. Santiago Caputo cuestionó las pensiones por invalidez. El 60% son truchas. Pánico en Panamá. Un fuerte terremoto de 7 grados 6 sacudió el país y hay alerta de tsunami. Una cordobesa contó cómo salió de su edificio durante el terremoto en Panamá. Más títulos. Candela Arizaga quiere casarse con Facundo Moyano. Con él todo. Trump y Putin acuerdan aumentar suministro de diésel para enfrentar crisis energética global. Denuncian manoseo de profesora alumna frente a sus compañeros en una escuela rosarina. Solo 4 de 10 argentinos tuvieron sexo en el último mes, según un informe. Es la hora 22:09.
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0: la vida. Sale encuesta, chicos, sale encuesta, sale encuesta.
1: Qué hermosa que está la noche, llena de alegría.
0: Sale encuesta, solo de 4 de cada 10 argentinos tuvieron sexo en el último mes según un informe. No, hacemos encuesta, ya hacemos encuesta, vamos. Buenas noches. Hola, hola, hola, hola.

amor de los chicos acá no es o no es Argentina o no forma parte de los 4 de cada 10 argentinos que sí han tenido sexo durante el último mes, claro.

0: psicóloga y sexóloga Noelia Benedetto explicó a Cadena 3 cómo influyen el descanso, el estrés y las tareas del cuidado y la economía. Cuestionó el foco en la frecuencia y propuso priorizar la calidad de los encuentros. Solo 4 de cada 10 argentinos consultados tuvieron relaciones sexuales en el último mes, mientras que más de la mitad quisiera una vida sexual más activa, según el informe Índice HOT. Para la psicóloga y sexóloga Noelia Benedetto, esos números deben analizarse junto con la calidad de los encuentros y las condiciones de vida de cada persona, claro. Es cuestión de... así nada más, claro.
1: Y bailarlo.
0: Yo entiendo el punto, entiendo. En diálogo con Cadena 3, la profesional señaló que el relevamiento fue impulsado por una marca de preservativos junto con una consultora y difundido mediante una campaña durante septiembre. Recordó que ese mes concentra fechas vinculadas con la sexualidad y el inicio de la primavera y ubicó la discusión en un fenómeno del que, según explicó, se habla a nivel mundial desde hace más de una década, la recesión sexual. Pasa que mucha ya no se... A ver, está en desuso la pareja monógama, digamos. Claro, son muy pocas las personas. Cada vez somos... ¿Cómo sería? Yo estaría dentro de las... No, yo estaría dentro de las personas que no tienen pareja. Claro, entonces están las personas que tienen pareja

0: son la minoría. Cada vez somos mayoría las personas que no tenemos pareja. Y ahí se dificulta la cosa, ¿no? Yo creo que ese es el punto donde apunta, valga la redundancia, donde apunta la psicóloga. Que no es la... No hay calidad. No sé si ella habla específicamente de eso, ¿no? De la calidad. Y la calidad se da cuando, bueno, una persona está en pareja, tiene una cierta frecuencia, tiene confianza y tiene todo lo demás. Sin afirmar que las cifras estén sesgadas, Benedetto planteó que muchos estudios parten de una definición acotada del sexo. Claro, definamos lo que es actividad sexual. Claro, yo creo que las personas, todas las personas, tenemos sexo, todas las personas. Pero bueno, definamos qué es la actividad sexual. Una práctica compartida, presencial y con penetración. Advirtió que otras experiencias eróticas pueden quedar fuera de las preguntas, incluso cuando se amplían las muestras para incluir distintas orientaciones sexuales. O sea que de eso no se habló, de la orientación sexual. En este sentido, considero que la autoestimulación también cuenta como sexo. Ahí está el punto. Entonces, pues, hombre, pero eso no está considerado dentro de la de los no está dentro de los cuatro argentinos que sí tuvieron sexo. La autoestimulación. Y expreso más conocido como en mi barrio, ¿cómo se llamaba eso? ¿Cómo se llama? ¡Hasta! Estoy en la radio, che, no me hagan hablar. Bueno, escucha. Autoestimulación, digamos así. Considero que la autoestimulación también cuenta como sexo y expresó sus dudas sobre si el reglamento asociado al uso de preservativos contempla esa dimensión individual. Las cifras a secas no nos dirían mucho, sostuvo, claro. La especialista cuestionó además que la discusión se concentre en cuántas relaciones tiene una persona. Explicó que una frecuencia diaria o semanal no garantiza encuentros deseados o satisfactorios. Claro, hay que... Y están dentro de las cuatro personas esas, las personas que tienen la calidad y cumplen con todo el objetivo del mismo. Bueno, en el consultorio aparecen situaciones en las que alguien accede sin querer por sentirse en deuda, creer que la otra persona lo necesita o temer que lo abandonen o lo reemplacen. En algunos casos, agregó, existen amenazas explícitas de ser reemplazado. También diferenció las ganas de tener sexo de la posibilidad de concretarlo. El deseo puede estar presente, pero no necesariamente existen las condiciones para llevarlo a la práctica, tanto individualmente como con otras personas.
1: Corriendo sano, cantemos esta canción.
0: Entre los factores que pueden afectar el deseo en una pareja, enumeró la calidad de sueño, la posibilidad de descanso, el estrés, la satisfacción con la propia imagen corporal. Sumó la distribución de tareas domésticas y de cuidado, tanto por el trabajo efectivo que demanda comunicación y la complicidad cotidiana, también ocupan un lugar central.

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que canta Maxi Olmos, ¿no? Bueno, viene de familia, ¿no? Claro, hermano de Diego Olmos. Bueno, viene de familia en general, ¿no? Son cantantes. Así que saludito para Maxi Olmos. Bueno, ¿qué tengo por acá? ¿Qué tengo por acá? Mirá, salió encuesta, che. Salió encuesta, en serio. Claro, di un título yo en las noticias, en el boletín informativo. 4 de cada 10 argentinos tuvieron sexo en el último mes del mes pasado, el mes de septiembre. Claro, pero ¿en qué contexto es eso? En el contexto de que, bueno, son parejas afianzadas, parejas que ya sean de noviazgo, que conviven, o matrimonios, etcétera, etcétera, etcétera. Porque en realidad todas las personas tenemos sexo, todas. Pero bueno, no se considera en esa encuesta la autoestimulación, por ejemplo. O sea, la dinámica vendría a ser para hacerla más simple o para hacerla más elegante. La dinámica no está considerada ahí, en esa encuesta. En realidad es porque, bueno, la hizo una marca de preservativos, ¿no? Claro. A la encuesta la hizo una marca de preservativos. Bueno, buenas noches, Pato. El alerta de tsunami ya no está después de esos terremotos y réplicas. Rubén de la Rioja, hoy me alegro mucho. Mira, yo lo leí, a ver, acá en el portal de Cadena 3. Dice, Panamá, pánico en Panamá, un fuerte terremoto de 7,6 sacudió el país y hay alerta de tsunami. A ver a qué hora salió esta noticia. 15:29. Estoy viendo si está actualizado o hasta qué hora rige la alerta. A ver si se dice algo en cuanto a eso. Me alegro, mira, si es así realmente me alegro, porque la verdad que no la pasé bien hoy, como muchos, ¿no? Tenemos lo que pasó ayer en Chile. Bueno, yo tengo afectos. Claro, una de mis hijas vive en Chile, entonces, y justamente en ese sector, donde fue todo el caos, ¿no? El aluvión, el desprendimiento, se desprendieron tierras, vendría a ser parte de tierra, con cascotes y demás, por la gran fuerza de la lluvia, porque la lluvia caía con muchísima fuerza. Bueno, y justamente se desprendió una parte de una montaña y a través de distintos canales no pudieron contener los canales. Claro, porque fue vino con muchísima fuerza y todo eso. Mira que dicen que Chile estaba prevenido para todo, ¿no? Viene re prevenido. Por ejemplo, para todo lo que es sismo, terremotos, todo lo que tiene que ver con los maremotos. Pero esto no lo pudieron prever, ¿no? La fuerza con la que cayó el agua, la lluvia. Y ahí se produjo el gran aluvión de barro, agua y barro, que se dispersó por todo lo que son las calles de ese. Creo que es una localidad de Las Condes, creo que es una localidad de Chile. Bueno, está en Santiago de Chile. ¿Qué más tengo por acá? Ah, y después de eso, hoy al mediodía, estaba viendo un noticiero. Vamos a lo urgente, que era

0: la información de Panamá. Terremoto de 8, decían, de 8 y algo. Ahora es 7.6, dice acá. Bueno, pintaban 8.6, creo que decían, en principio. Y bueno, alerta por tsunami en 9 países. Incluso mostraban el mapa con todo el diagrama de por dónde iría el terremoto y bueno, y realmente era complicadito el tema, ¿no? Todo centro, gran parte de Centroamérica y parte de Sudamérica. Bueno, y ahora acá leo la noticia, pero realmente no está actualizada. Bueno, gracias Rubén, gracias por esa buena noticia. ¿Qué más tengo por acá? Hola Patito Bella, la verdad ya valimos madre con todo lo que está pasando. Alud en Chile, terremotos y nuevo virus de Rusia. Se están hablando de un nuevo virus de Rusia, unas personas fallecidas y todo lo demás. Bueno, acá en Argentina tenemos el tema de las inundaciones, ¿eh? Está bien, acá va a llover durante todo, dicen que va a llover muchísimo con el fenómeno del Niño o Super Niño en todo lo que es el verano 2026-2027, que podría prevenirse en caso de que tuviéramos los desagües correspondientes, limpios, etcétera, etcétera. Pero bueno, eso, ese mundo ideal en la Argentina no existe. Te escucho de Ciudad de Mis Sueños, en mi negocio, despensa, La Cuadra, 4410, ahí está, vamos los chicos de La Cuadra, 4410, hola mi amor, ¿cómo está? ¿Me pasás? Germaín herido, porfa, buenas noches, Pato, la alerta, ya está. Hola mi loca, ¿me pasás? Temita de la barra, viejito Carlos. Que tengan buenas noches. Está de moda lavar a mano, dice Lucas por acá. Y sí, porque no está de moda tener pareja, eso es lo que pasa. Estas cosas pasan porque está en desuso, está fuera de moda la pareja. Está fuera de moda. Nadie quiere novio, nadie quiere novia. La palabra, a ver, voy a decir novio, novia, pero para llegar a una convivencia o al matrimonio, a un proyecto junto, tiene que haber un noviazgo previamente, ¿no? Bueno, nadie quiere tener un noviazgo, nadie quiere, todos quieren ir picotear por un lado y picotear por otro, y bueno, ¿viste que hay un dicho que dice, más vale pájaro en mano que 100 volando? Bueno, eso se ve que para la gente hoy no vale, prefiere tenerlo 100 volando que pájaro en mano, valga la frase, ¿no? Valga la frase.
1: Bueno. Si eran algo tan detestables. No permitían iniciar la batalla.
0: Y se quedan sin el pan y sin la torta, porque hoy, a ver, esto se da por parte de ambos géneros, ¿no? Hombres y mujeres. Y en esto de que hay la libertad libre, que yo no, tal, de ser anticuado, tener novio, novia y todo lo demás, porque vos hablás de noviazgo y dices, ay, qué antigüedad, por Dios, qué vejestorio.
1: Me gusta
0: claro.
1: Hacia el sur.
0: Entonces, ¿qué se prefiere, no? Andar picoteando. Y bueno, mandás de golpe, mandás 10 mensajes, 10 WhatsApp o 10 Instagram, porque hoy también se usa el Instagram más que el WhatsApp. O TikTok, no sé si el TikTok vale para eso. Mandan 10 mensajes. Y a veces ni una pica, ni una, ni uno. Entonces ahí se da el tema de la escasez de actividad de relaciones sexuales dada entre dos personas. Claro, pero termina más solo, más sola que... Claro, y ahí aparecen las mujeres con el juguetito. Y los hombres, no sé qué harán los hombres. Bueno, Pato, soy Roxana. Quiero saludar a Juan Emilio, que está probando su libertad. Juan, gracias por aparecer en mi vida. Sos y serás siempre el amor de mi vida. Te amo. Pato, ¿le podés mandar un temita de Ulises contigo siempre? Gracias. Buenas noches, Pato hermosa. Sí, a mí me encantaría ta, ta, ta. Pero no se puede porque soy pobre y negro. Pero mi corazón te llevo presente. Gracias, nena, el chino cordobés. Primero, chino, a vos te puede encantar un montón de cosas, pero a la otra persona también le tiene que encantar. Hablo de la persona de la que estás hablando, ¿no? Que habla de mí. Pero bueno, ponele que le pongamos una persona X. Esa persona X también tiene que tener las mismas ganas, los mismos deseos que vos. Y en segundo lugar, el tema de ser oscuro o morocho o como le quiere, piel trigueña, como le quieras llamar, y económicamente limitado o pobre, como le decís vos, creo que no es un impedimento para que las personas quieran estar con vos o quieran. Eso pasa por otras cuestiones, pasa por cómo vos conquistás a la otra persona o cómo la otra persona se deja conquistar por vos. Hay que brindar también calidad, ¿no? Y no lo hablo, él me manda el mensaje a mí, pero manda a la radio para que yo lo lea. Pero está desubicada esa parte, totalmente desubicada, chino. Buenas noches, Patito. Lorena de los Cóndores. Patito, 4 de cada 10 yo le doy todos los días a mi señora parejito. Bueno, porque vos tenés pareja. Vos estás dentro de los 4 de 10. Vos y tu pareja están dentro de los 4 de 10. Pato, soy Walter de Arguello. Yo apoyo la moción de la encuesta. Apoyen, muchachos, apoyen. Pato, soy Janina de La Calera. Sí, chicos, es que estemos hablando de esto, no da lugar a que se desubiquen, ¿no? Ah, bueno, espero. Si no, corto acá nomás. Bueno, porque si no, parece ser que estamos en la época de las cavernas. El hombre, el cavernícola, el troglodita. Y no se puede hablar, desubican. La idea es pasar un programa, una noche bonita de viernes, entretenida, a reírnos un poco de las cosas que realmente están pasando, porque esto es una realidad, ¿no? Esto es una realidad que pasa que por Argentina, no, en el mundo entero. Así que le pongan. Eso me hace acordar cuando fui a una fiesta de disfraz. Fui disfrazado de refrán. Ibas desnudo y acá. Estoy en la radio, Emiliano, y soy mujer. Bueno, me perdí eso de que hablas de novios o novia. ¿De qué se trata? De que 4 de cada... Caja pone. Ya está. Pato, te escucho. Bueno, ve, acá tenés. Esta persona debe ser de las 6 personas que se quedan mirando al sudeste. Hombre, mirando al sudeste. Claro, porque está en desuso el noviazgo, no quieren saber nada con el noviazgo. O la pareja formal. Pato, te escucho. Genia, saludos al amor de mi vida, Juan Vera, que lo amo, lo extraño. Claudia, de San Miguel del Monte, te amo. Juan de mi vida, gracias, Pato. Hola, Las Condes es un barrio de Santiago del Estero. Las Condes no, Rodrigo. Las Condes es como si fuera un... Espérate que mi hija me explicó. Es como si fuera una especie de así como nosotros le llamamos acá localidad. No es un barrio. Dentro de Las Condes hay barrios. Distintos barrios. Bueno, ¿qué más tengo por acá? Pásame tema de la barra, uno viejito, dice Carlos por acá. Bueno, mensajito, chico, a través de...

sabe que salió un informe hace poquito, cambiando de tema, salió un informe hace poquito que dice que la mujer está volviendo a ser un poco la que cocina, la que sabe planchar, la que sabe coser, que también se instruye para criar a sus hijos. ¿Por qué? Porque se está dando este gran fenómeno de que al no existir la pareja formal, disminuyó la tasa de natalidad.

la pareja, el matrimonio. ¿Para qué? Para que empiecen las parejas a tener hijos. Para que se empiecen a concebir hijos. Porque también está demostrado que traer hijos a este mundo de manera casual ha dado como... Mira, somos un experimento, mira, realmente. Ha dado una situación negativa, porque no son productivos, hay muchas carencias afectivas en esa persona cuando vienen así de manera casual a este mundo, ¿no? Entonces,

música que ha programado Diego Barrios Durán. Vamos, chicos. Estoy enamorado de una mala. Que va como loco. Bueno, Las Condes no es un barrio, sino una comuna. Ahí está, es una comuna. Un municipio o un distrito administrativo que está ubicado en el sector nororiente de Santiago de Chile. Dentro de Las Condes sí existen varios barrios y sectores residenciales o financieros reconocidos tales como...

0: Le mando un saludito para César, a César y a Patrick, que están casados ellos hace 39 años y el amor sí existe, dice. Vive el amor, hay que poner de moda el amor. Sí, sí, hay que poner de moda el amor. Pasa que hoy la gente se aburre rápido, ¿no? Se aburren rápido, claro. Y ¿sabés qué hace? También, dicho por expertos a esto, no lo estoy diciendo yo. ¿Sabés qué es lo que hace que la gente no se concentre en una persona? Las redes sociales. Te venden, obviamente, mentiras. Porque todo lo que están en las redes, lo que mostra, primero, tiene filtro. En segunda instancia, ¿cuántas fotos o videos hacemos para poner uno? Ahora con los community managers. Los community managers editan, saben editar. Te arman una película. Y todo con, reitero, con filtros, con todo. Entonces se publica eso y las personas que creemos que eso es, ¡ay, qué belleza de hombre! ¡Ay, qué belleza de mujer! No sé cómo dirán los hombres, ¿no? Pero yo, que soy mujer, digo, ¡qué belleza de hombre! Claro, pero eso está editado, eso tiene filtro. La realidad es otra. Para que esa foto se publique, se sacaron 100 fotos, el chabón hizo 100 poses, hundió la panza, sacó cola, puso los hombros hacia atrás, hizo pose. Claro, un montón. Claro, después de la foto, así un panzón. Como somos los seres humanos en realidad, ¿no?
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0: Entonces las redes que hace que la gente se distraiga. Se distraiga y diga, ah, mira, y no...

0: y dice que lo que tiene al lado, cree que lo que tiene al lado es feo, o no le gusta tanto, o le deja de gustar. Y todavía no toman conciencia, no se toma conciencia de que yo cuando publico, la mayoría de las veces que publico algo, sobre todo fotos, ¿no? Pongo con filtro. Bueno, soy Valeria de Serrano, provincia de Córdoba, al sur de Córdoba. Los escucho siempre. Aguante Boca y la Popular. Ahí está, muchas gracias, mi amor. Un beso, Valeria de Serrano, provincia de Córdoba. Otra cosa, también ahora las redes sociales o Instagram, no sé si TikTok, te pone foto creada con efecto y te pone el nombre del efecto o del filtro, o te pone creado a través de la IA. Pero aún así la gente quiere seguir, viste, creyendo que eso es real. No sé, hay como unas ganas de irse de lo que es la realidad. Y somos humanos, gente, somos humanos. Modelos. Como las modelos reconocidas que aparecen en los medios, hay pocas. Después todo el resto somos gente común. Bueno, pasame un temita desacatado. Sos mi compañía mientras patrullo. Y déjame decirte que yo tengo 42 años y apuesto al noviazgo hace 2 años que estoy de novia. Muy bien, esa me gustó. Bueno, vos formas parte de esa encuesta donde dicen que 4 de cada 10 estuvieron felices durante el mes de septiembre. Pato, soy Emanuel. Yo en mi casa elegí estar solo porque con mis 43 años creo que ya sufrí bastante por amor. Decidí no ser egoísta conmigo mismo y amarme un poco, ya que todo lo que di por otras personas nunca lo valoraron. Y como dice el dicho, no hay que gastar pólvora en chimango, dice por acá. O no ser tan Bobby, perdón que hable así, ¿no? Lo hablo por Bobby, lo hablo por mí. No ser tan Bobby y no dar tanto y comerse un viaje, ¿me entendés? Esa es la otra también. Claro, decir, mira, yo salgo con vos, pero no te abuses porque no estamos conociendo. No te doy la mano, no te agarre el codo porque te voy a pegar un patadón que va a ir a parar.
1: 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No, no, soy una moneda en la fuente.
0: Esas son frases mías. Bueno, Las Condes es una comuna del sector nororiente de Santiago. Sí, ya está, mi amor, gracias, Me lo pasaron acá, me lo pasó Edu. Para la persona que me decía que Las Condes es un barrio. Bueno, hay parejas que quieren perrijos, tener mascota y cuidarlos como hijos, dice Rubén de La Rioja. Claro, y no es así. No es así, porque bueno. Encima, viste que también hay un meme que dice que los castran. Nosotros, ¿qué tendemos a hacer con las mascotas? Castrarlas. Y cada vez se castran más perros y más gatos. O sea que también vamos a tener que llevar gallinas de mascota, no sé. Ya tenés que desaparezcan. Van a desaparecer los niños. Sí, esto sigue así. Van a desaparecer los gatos, van a desaparecer los perros y vamos a tener que buscar de mascota, no sé, una gallina, los loros ya están, ¿viste? Los loros. Una gallina, ¿qué otra cosa puede ser? Como una amiga mía que tiene una cabra. Guarda que estoy a favor de la castración yo, de animales, porque tampoco es cuestión de dejarlos que tengan cría y demás y después hacer, porque viste que nuestra economía no es una buena economía. Y sí, tenés ahí un montón de gatitos, un montón de perritos. ¿Y qué haces? Y eso que hace mucha gente de ahogarlos cuando nacen, no es correcto, no es correcto. Pato de Belville, estoy más desorientado que perro, que lo cambiaron de patio. ¿De qué hablan? De que hay una noticia que di en los títulos cuando hice el primer informativo que dice que 4 de cada 10 argentinos tuvieron sexo en el mes de septiembre. Buenas noches, Pato, te escucho todas las noches. La radio está joya, paseme la nena de sabroso. Che, engáñese antes, no me hagan repetir todo. Un saludito para el viejo lobo. el Jonas de Tanti. Bueno, Pato, un temita del Loco Amato. Ahora pasó el Loco Amato.

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1: Santiago Caputo cuestionó las pensiones por invalidez. El 60% son truchas. El asesor presidencial afirmó: tenemos más pensiones por invalidez que un país que haya sufrido una guerra. El asesor presidencial Santiago Caputo cuestionó las pensiones por invalidez, aseguró que aproximadamente el 60% son truchas. Y a continuación destacó: mientras el gobierno viene intentando dar de baja esas pensiones truchas, el Congreso insiste no solo en obstaculizar eso, sino que pretenden duplicar las pensiones existentes. Lógicamente, como los recursos son escasos, producto de esta cantidad de pensiones truchas, las prestaciones para aquellos que efectivamente tienen alguna discapacidad son un desastre, indicó. Es real esto, ¿eh? Es real. Más títulos. Del portal de Cadena 3, Instituto empató 2-2 con Boca en un partidazo en Córdoba y sigue soñando en grande. Fue en el Kempes por la fecha 12 de la zona A. La Gloria estuvo en ventaja 2 veces con goles de Alarcón y Galván. El Ceney se niveló el marcador con tantos de Valencia y Merentiel. El equipo albirrojo sigue puntero. Crimen de Gabriela Pérez. Absolvieron a su hermano y condenaron a Vallejos a 8 años. La fiscalía había pedido prisión perpetua para Gustavo Herrera. La madre de la joven asesinada en un almuerzo sindical en el 2023 celebró la absolución y aseguró que seguirá reclamando justicia. La justicia de Córdoba absolvió por unanimidad a Gustavo Herrera, hermano de Gabriela Pérez, y condenó a Adrián Petaca Vallejos a 8 años de prisión por su participación en el ataque en el que murió la joven de 22 años durante un almuerzo sindical en septiembre del 2023. La fiscalía había solicitado prisión perpetua para Herrera, a quien señalaba como el autor de los disparos. Sin embargo, el tribunal resolvió absolverlo. El juicio se desarrolló ante la Cámara Tercera del Crimen de Córdoba con participación de jurados populares. Es la hora 23:16.
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1: Se me llevó la vida. Simón Aguirre, novedad popular de la semana.
2: Una manito arriba a todas las mujeres. Esta canción es para ustedes.

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Bueno, antes, mi cama, una cualquiera que remaine en privado la música de Qué Locura, novedad popular de la semana. Usted se me llevó la.

12 grados para mañana, máxima 18 grados para el día domingo, mínima 12 grados, máxima 18 para el día lunes, mínima 13 grados, máxima 17 grados. Escucha, Raquel. Para el día lunes, mínima 13 grados, máxima 17 grados. Para el día martes, mínima 14 grados, máxima 20. Bueno, mejorando un poquito la cosa. Miércoles 14 de mínima, máxima 20 grados.

0: hermoso el programa, te escucho en Santiago del Estero. Hola hermosa, acá escuchándote, puede ser un tema de loco, muy buena la radio, estoy sola en casa tomando un fernecito. Un saludito para la vecina que me dice que baje el volumen. No.
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Patito, por leer el mensaje, yo la palabra sexo la tengo que buscar en el diccionario. Tengo mi menos mina que una viro, me dice por acá, Pato. Yo aún no... tengo 38 años y no me casé, dice. La mujer siente que puede vivir sin un hombre, pero el hombre cree que no podemos vivir sin una mujer. Ah, el hombre cree que no pueden vivir sin una mujer. Y en realidad, ¿pueden o no pueden? Eso es lo que cree, pero ¿pueden o no pueden? Y la mujer siente que puede vivir sin un hombre, dice por acá. Las mujeres sienten que ya no necesitan de un hombre para sobrevivir. No, pasa que antes la mujer dependía económicamente de un hombre para vivir. Ahora la mujer se independizó económicamente. Y eso, en vez de favorecer o ser algo positivo para formar una pareja, parece ser que no gusta demasiado eso. Se ha convertido como en un motivo para enguerrarse con el otro, ¿no? Porque parece que el hombre quisiera que la mujer sea la que banca y la mujer no quiere bancar y... Dicen que estamos en modo princeso. No sé, eso del modo princeso... Tengo mis dudas. Pato, ¿cómo estás? Quiero mandar un saludo para mi señora Jennifer, que cada día la amo más. Creo que esa manera es como en modo princesa, como que se escudan. Es como para no mostrar vulnerabilidad. A las mujeres tener la independencia económica, creo que eso como que le hace así como algo al hombre, lo moviliza. Entonces se ponen difícil o en modo princeso, como decís vos, para... Como si fuera que se autoprotegen. Como que se autoprotegen así. Se escudan. Patito, vamos a tener de robot mascotas, dice Karina. Ah, claro, ahora viene la época de los robots. Tenés razón. Mira, lagartos, tortugas, palomas, hámster, animales para tener. Rubén de la Rioja, mi vida. Yo tengo 42 años. 22 años con mi señora, dos hijos y todos los días los elijo, dice Franco por acá. Bien ahí, Patito, estamos escuchando. Somos el Flaco y la Turca. Pasanos algo del Toro Quevedo. Gracias, Pato.

0: ¿Quieren decir saludo? ¿Cómo un poquito más efusivo? Bueno, por fin vamos a comer un asado el domingo, chicos. ¿Quién está invitándome a comer un asado? Hace un montón, qué montón. Amiga, un saludito para los chicos de Santiago del Estero y Río Cuarto, Oscar, Pelado, Esteban, Peter, Ezequiel, que están trabajando en General Cabrera y ahora están en el Festival del Maní aquí en Cabrera, disfrutando del show de Paquito Caña. Saludito para ellos.
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0: Para mis tres hijos.
1: ¿Crees que me interesa?
0: Pasaron por ellos en el Conci. Ah, no sé qué me dice acá. Pato, buenas noches. A veces es mejor estar sola que mal acompañada. Hay hombres que no valen la pena. Yo tengo 60 años y lo único que hacen es burlarse de las mujeres.

hombre sí puede vivir sin una mujer. 3 años que me separé. Acá estoy vivo y feliz con mis 2 hijos. Vi un video desde donde el padre le explica a su hija que eso de princesa no existe. Eso significa que el hombre no siente interés en ella. Claro, ahí está. Cuando el hombre se pone en modo princeso, es porque, como le llaman en modo princeso, es porque no le interesa, no está interesado en esa mujer. El hombre realmente interesado, ¿qué no hace por una mujer? ¿Qué no hace? ¿Qué no? O sea, nos han cruzado. O sea, nos han cruzado por mí. O sea, ¿verdad? O sea.

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1: Amiga, manda un saludito para los chicos de Santiago del Estero y Río Cuarto, que son Oscar Pelado, Esteban Peter y el Ezequiel, que están trabajando en General Cabrera y ahora están en el Festival del Maní. Ah, los saludé recién. Los chicos Pato, un saludito para los chicos de la panadería de los dos hermanos, que estamos a full con la radio, para el Chulito y para el Chichi. Pasate algo de la Pepa. Patito, para mí la mujer no tiene que trabajar, y no porque sea machista, sino es para que cuide toda la familia. Si total todo el sueldo va para la familia, y lo que debería, y lo que yo daría porque mi mamá no trabajara cuando era chico. Ay, mi vida. Bueno, pasa que se tira mucha plata en una relación que tiene fecha de vencimiento. El hombre está cansado de ser un cajero. ¿Y cómo sabe que tiene fecha de vencimiento? Porque si ya vas con esa intención, obviamente va a tener fecha de vencimiento. Si ya sabes que esa relación no va a funcionar, ¿para qué lo intentas? A ver quién me responde eso. Si sabes que esa relación tiene fecha de vencimiento, ¿para qué la empezás? Obvio que tengo la respuesta. No quiero que me la digan ustedes. Bueno, ¿qué más? Y bueno, y si el interés no es recíproco y el modo princeso es un escudo, porque imagínate, antes de llegar al modo princeso, todo lo que hizo por alguien que no lo valora. ¿Y por qué tiene que pagar los platos rotos, la nueva, si la que se mandó la macana y la otra? ¡Claro! ¿Le querés hacer pagar la cuenta a la nueva? ¡No! Bueno, lo que pasa es que ellos se conforman con pocas cosas. Cambian de mujeres como nosotras de zapato. Por no decir otra cosa, dice Estela. Mira, hace 9 años que estoy soltero, porque no he conocido chica y no consigo una como la gente. A una le gusta el tóxico celoso, a la otra le gustaban los presos, a la otra se puso de novio con el embarazo y que le embarazó, y ni bola le da el hijo. Las únicas dos que salieron y eligieron bien son las que se pusieron en pareja con otra mujer, jaja. Igual sigo apostando y encontraré esa linda pareja que llegas a casa y te recibe con un beso y un abrazo después de un día agotador. Toma, qué romántico. Bueno, te voy a decir una frase que los otros días me... No, la dije yo a la frase, mira. No sé si la habré escuchado en algún lado, pero se la dije yo a una persona que se quejaba así. Vos si vas... Ay, la nombro, tengo que nombrar una empresa. Bueno, si vos vas a McDonald's, ¿vas a ir a comer pastas?

Señoras, señores, el reencuentro se producirá el domingo por la tarde cuando vuelva para compartir claves musicales. Todo música, music, music, music. Y el martes, el lunes no, feriado no vengo, el martes sí vengo para hacer cuarteto manía, claro.

0: Muchas gracias.
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0: Se llama Vos y Yo. Y lo vamos a grabar esta noche en el Movistar. ¡Vamos!
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0: con todo el respeto
1: para ustedes. Para ustedes. Muchas gracias a la gente de Trula. Gracias, Manolo.
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1: Muchas gracias.
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0: Baila, baila, baila. Ahí nomás, ahí nomás. Vamos.
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1: 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Esta canción va dedicada para todas las chicas solteras en esta noche. 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
1: ¡El grito de Atenas!
2: Vamos a grabar en vivo. Vamos a ver cómo sale, ¿eh? Este tampoco lo ensayamos, ¿no? ¡Vamos!

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0: Muchas gracias.
1: Atención, país.
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1: Valentino.

0: Gracias.
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0: fuerte el aplauso para Damián Córdoba.
1: Fuerte el aplauso para el guacho, che.
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1: Eso. Para el amigo Luigi, que lo había pedido.

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1: Sesión 2.

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0: gracias, hermano.
1: Gracias por estar, hermano.
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0: Bienvenidos a la edición de Horizonte Agropecuario, nuestro encuentro de cada semana con muchísimas cosas siempre para contarles, con novedades, con temas de color, hay veces, curiosidades, temas técnicos, por supuesto, que siempre los abordamos. Es decir, la idea es que este momento no solo sea un momento de aprendizaje, de capacitación, sino que sea un momento entretenido para todos ustedes. Bueno, hoy vamos a tener un programa muy interesante. Vamos a tener una nota con el ministro de Desarrollo Productivo de la provincia de Santa Fe, Gustavo Puccini, que ha estado en Rosario en un encuentro que tiene que ver con el mundo de la siderurgia, del mundo de la metalmecánica, podríamos decir, del mundo del acero, que hizo una importante jornada y además una exposición que tiene que ver justamente sobre el tema. ¿Cuál es la vinculación? La vinculación es que el acero se trasunta en la producción de la maquinaria agrícola. Y allí es donde Puccini pone el acento en cuanto al tema del acercamiento de posibilidades crediticias, etc. Bueno, vamos a estar hablando con él sobre ese tema. También vamos a tener un momento con Eduardo Ergueta, que es un especialista en inteligencia artificial, que nos va a contar de qué manera se trabaja o de qué manera se introduce la inteligencia artificial en el mundo productivo y particularmente en el mundo agrícola productivo. Es un especialista con muchísimo conocimiento, con mucha capacitación y estuvo en el último congreso de AFA 4.0. Y también vamos a tener un momento en lo que fue la jornada del IPCBA en Oncativo, provincia de Córdoba, donde vamos a estar hablando sobre lo que fue esa jornada, ¿con quién? Con la presidenta de Federación Agraria Argentina, con Andrea Cernari, que estuvo allí presente y, bueno, un poco cuenta no solo lo que estaba haciendo en esa jornada de Oncativo, de la cual vamos a tener más material seguramente, sino habló sobre el rol de la mujer en el mundo gremial. Es muy interesante lo que cuenta justamente la presidenta de Federación Agraria Argentina, reelecta por segunda vez en esa entidad, donde por primera vez inclusive llega una mujer a ese cargo tan importante. Bueno, y también tenemos, o vamos a tener, un momento dedicado a una a un evento que se va a realizar en Monte Maíz, también en la provincia de Córdoba, ¿no? Que tiene también que ver con el mundo de la metalmecánica. Se llama Expo Pima 2026 y es la industria metalmecánica que llega justamente a esta importante ciudad de la provincia de Córdoba con una importante exposición y que, bueno, al respecto, Mariano La Historia, que es el coordinador de la exposición, nos va a contar qué es lo que sucede habitualmente en esta séptima edición de la Expo de Marcos Juárez dedicada a la metalmecánica. Bien, este es el programa que tenemos para hoy para todos ustedes. Los invitamos a que nos acompañen, hacemos una pausa y venimos enseguida.
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0: Señores, seguimos en esta edición de Horizonte Agropecuario y para comenzar vamos a tener esta oportunidad de escuchar al ministro de Desarrollo Productivo de la provincia de Santa Fe, Gustavo Puccini, que habló en el marco justamente de una importante jornada que desarrolló la gente de la industria del acero y un poco habló sobre la importancia que tiene esto en el desarrollo productivo, particularmente en el sector de la metalmecánica, del cual es tan importante dentro de la provincia de Santa Fe esa industria. Es una de las más destacadas, después de lo que es lo agrícola y lo ganadero, viene la industria metalmecánica de la maquinaria agrícola en la provincia de Santa Fe.
1: Sí, bueno, una conferencia muy importante que se hace cada dos años. Siempre Rosario es el lugar de encuentro para una de las industrias como la siderurgia, muy estratégicas para la República Argentina, por lo que con el acero se produce. Así que queríamos estar presentes en esta conferencia y confirmar que el acero es mucho más que la producción importante en Argentina. Detrás de las 6.400 empresas en Santa Fe está el empleo, está el arraigo, y el acero termina siendo la chapa que llega una maquinaria agrícola, es la infraestructura que está consolidando nuestros puertos, son los insumos también que están llegando a Vaca Muerta, es decir, es la base fundamental de toda la producción que tienen nuestras pymes y nuestras industrias. En una ronda y en una conferencia como la de hoy se reúnen también académicos, científicos, CEOs de cada una de las principales empresas, toda esta cadena de valor que discute las oportunidades y los desafíos que tiene una Argentina en donde los tiempos se han acelerado. Así que queríamos estar presentes, dejar el mensaje y el saludo de nuestro gobernador Maxiano Puyaro, contar qué estamos haciendo también como provincia para las pymes, como las líneas de crédito, como la baja impositiva. Vamos a estar dejando de percibir este año casi 80 mil millones de pesos en todo un alivio fiscal y tributario para las empresas. Cuánto hay que trabajar en la vinculación de la ciencia y la tecnología para con estos sectores y demostrar que Argentina y fundamentalmente Santa Fe está preparada para las demandas de los alimentos y de las energías. Y en eso el acero tiene un rol fundamental en las producciones de nuestras empresas. Bueno, creo que es una herramienta importante, por eso la dimos a conocer. Aquí se dijo, si no hay tasas más accesibles, si no hay accesos al crédito como pasa en otras partes del mundo, es difícil competir. Así que vinimos a traer las herramientas de créditos que tenemos, con donde invertimos la baja de tasas, casi con 8 o 9 bancos públicos y privados, y con una herramienta muy innovadora que firmamos con el mercado argentino de valores, que hoy cualquier empresa, cualquier comercio, cualquier pyme puede ir a cambiar un cheque, un pagaré, una factura electrónica y descontar 10 puntos de la tasa de ese mercado. Ya se registraron más de 200 empresas en donde se hicieron operaciones por más de 25 mil millones de pesos. Así que esta herramienta y otras, creo que en ámbitos como este, que se conozcan, viene muy bien.
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0: Y Marco Juárez se está preparando para la Expima 2026. La industria metalmecánica está llegando a Marco Juárez y Mariano Lastoria, que es el coordinador de la exposición, nos cuenta justamente de qué va esta importante muestra que ya lleva 7 ediciones.
1: Contame un poco sobre el evento.
2: Sí, exacto, es la 7ª edición que vamos a hacer de Expima, que es la exposición de proveedores de la industria metalmecánica y agropecuaria. Bien. Y se va a hacer el 14, 15 y 16 de octubre en el predio La Cantera de Marco Juárez, de 13 a 20 horas. Y la idea de la exposición desde el principio fue llevar las últimas novedades tecnológicas para la industria metalmecánica al corazón productivo del país, donde se fabrica casi el 70% de la producción de la maquinaria agrícola. Y con esa idea empezamos ya en el año 2014 a llevar máquinas de corte térmico, robots, soldadura, plegadoras, máquinas de corte, todo lo necesario como para que las empresas que fabrican maquinaria agrícola tengan acceso a las últimas novedades en materia tecnológica.
1: Exactamente.
2: Esa fue la idea desde el principio y la que venimos manteniendo desde el año 2014 hasta ahora.
1: Bien, contame también un poco qué es lo que tiene la ciudad de Marco Juárez, capital del departamento además, y bueno, para hacerse ahí, en este caso, bueno, en La Cantera, un lugar que espectacular, ideal para este tipo de estas muestras de la metalmecánica principalmente.
2: Sí, puntualmente, bueno, hay varias cositas. Estábamos, cuando empezamos con toda la diagramación de la exposición, a ver, esto surge, yo siempre pasaba, la empresa nuestra tiene 50 años, yo hace 30 años que trabajo en ferias y exposiciones, y siempre que pasaba por, cuando iba de Rosario a Córdoba, siempre pasaba y decía, esta zona es buenísima, esta zona es buenísima para hacer una exposición.
1: Y bueno,
2: empezamos a ver qué era lo que estaba pasando en la zona, y decidimos plantear la exposición. Para plantear la exposición se necesita que haya una razón para hacerla ahí, que bueno, es lo que te decía en la pregunta anterior, ¿no? El 70% de la producción de la maquinaria agrícola se fabrica prácticamente en la zona, y la idea era llevar a los expositores a la zona. Cuando empezamos a buscar un lugar para hacer la exposición, nos encontramos con que Marco Juárez era el lugar ideal porque tiene La Cantera, que es un lugar que tiene, es totalmente cerrado. Nosotros no hacemos una exposición de aire libre, sino que todas las máquinas van dentro de lo que es el predio, porque son máquinas que son, se usan bajo techo, y nos encontramos con La Cantera, que tenía un piso de cemento alisado muy, muy bueno como para poner las máquinas que son muy pesadas arriba, una buena cantidad de provisión eléctrica para que las máquinas estén funcionando. Y la hotelería de Marco Juárez y bueno, toda la infraestructura que nos da la ciudad nos permitió plantear la exposición ahí.
1: Claro.
2: Y bueno, la venimos haciendo desde el año 2014 con mucho éxito, nos acompañan las mismas empresas desde el principio, las que se le van sumando obviamente empresas nuevas, y la exposición fue creciendo año a año hasta transformarse como en la cita obligada de la industria metalmecánica para el centro del país, donde se acercan los productores, los industriales productores de maquinaria agrícola, los pequeños talleres industriales, y ven a la gente que va a vender máquinas y a promocionar los productos que tienen, que son de muy buena calidad, ¿no?
1: Claro, exactamente, y bueno, como vos muy bien lo analizabas en tu época como estudiante, que pasabas por la autopista Córdoba-Rosario, Marco Juárez atravesada además por la Ruta Nacional número 9, que no es poca cosa, y bueno, y con todas las empresas y las fábricas que tiene alrededor. Respecto a las fábricas y demás, por ejemplo, una fábrica de Las Parejas, de Armstrong o de Marco Juárez, que viene a esta exposición, ¿qué se puede llevar de la Expo? Herramientas, soluciones, bueno, contame también un poco y adelantame algunas principales empresas confirmadas.
2: Bueno, mira, la expansión tiene abarca las distintas ramas de la industria. Por ejemplo, sí, vamos desde lo más pequeño, Bremen Tools, que tiene máquinas, perdón, herramientas de mano, que tienen un stand muy importante en la exposición. Bien. Que eso es desde lo más chiquito hasta máquinas de corte térmico, o a la gente de Maquisol con sus representadas, Patagonia, Sudeste Gases, que es de Marco Juárez. Sí. Está la gente de Bipres, está la gente de AMS, la gente de Gallagher, la gente de Pantógrafos Master, la gente de Jarvis. O sea, hay muchos expositores que presentan distintas soluciones en lo que es corte, soldadura, la gente de robótica de Armstrong, que está muy ligada a lo que es la instalación de robots de distintos tipos, de distintas tareas. O sea que es una exposición netamente industrial, es una exposición donde cualquier persona ligada a la industria va a encontrar, ya sea que vaya a comprar una máquina, ya sea que vaya a asesorarse para una futura compra, o ya sea para que vea lo que se está haciendo en materia tecnológica. Hay una empresa que nos acompaña por primera vez este año, que es Strong Máquinas, que tiene una máquina que yo la veía ayer y me parece fantástica, que es como una pistolita, para traducirlo, ¿no? Porque no, sí, nos escuchan diferentes personas, que levanta el óxido acercándola, o sea, ¿no? Eso de lijar y todas las cosas que hacíamos antes, ahora son cosas que a mí me llaman la atención, y que yo estoy en lo que es la industria por hacer exposiciones industriales desde hace tantos años.
1: Y todo el público, sí.
2: Tal cual. Entonces me parece que hay distintas opciones. Hay mucha gente que va a buscar, muchas empresas que van a buscar también representantes comerciales para la zona, o vendedores para la zona. Entonces también se abre como un abanico. Una exposición es un centro de negocios muy importante, donde salen negocios de todo tipo y oportunidades comerciales tanto para los expositores como para los visitantes.
1: Exactamente, sí. Y bueno, también quedan algunos lugares disponibles todavía, o ya está todo completado para bueno, el 14, 15 y 16 de octubre. Para las empresas.
2: Está completa. Nosotros lo que estamos convocando ahora es a la gente de las ciudades, no solo de Marco Juárez, ¿no? Sino como
1: de toda la región productiva,
2: Las Rosas. Son empresas de distintos puntos del país que van a exponer a Buenos Aires, y lo que quieren es que la gente de la zona los vaya a visitar. Y es lo que dio origen a la exposición, y es lo que hace interesante para el visitante la realización de la exposición en Marco Juárez, porque por lo general para ver este tipo de exposiciones se tienen que movilizar a Buenos Aires, a Córdoba,
1: a distintos lugares del
2: país. Y esto está en la esquina de la casa, o sea, la cantera está en el eje urbano de Marco Juárez, y como decías vos, tiene una excelente conectividad con las ciudades cercanas, que es Ruta 9. Y mira, hemos tenido visitas de todo tipo. Nos han visitado, bueno, desde el exterior viene gente de los países limítrofes. Bien. Y mucha gente de lugares muy alejados de lo que es Marco Juárez, como Misiones, como Santa Cruz, que hemos tenido de visitantes en la exposición. Y me parece que es bueno también para la ciudad, o sea, lo que sea turismo de reuniones moviliza mucha gente, moviliza la hotelería, moviliza el comercio, moviliza los restaurantes. Entonces me parece que es un evento que es importante no solo para los industriales en sí, sino para los comerciantes de la zona, que se ven favorecidos por este turismo de reuniones que se da cada dos años con la realización de Expima en la zona, ¿no?
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0: Y seguimos en la edición de Horizonte Agropecuario. Los jóvenes escucharon atentamente a muchos disertantes en lo que fue el Congreso de AFA 4.0. Y entre otros especialistas estuvo Eduardo Ergueta, que es un especialista, justamente un experto en el tema de inteligencia artificial aplicada, obviamente, al mundo productivo. Esto era lo que decía al respecto de cómo hacerse de esta nueva herramienta tecnológica.
1: Eduardo, bueno, habló de temas que tienen que ver con los cambios que se vienen sí o sí y que son inevitables. ¿En materia de tecnología, economía, culturales o generacionales?
2: Todo. Yo decía, vamos a vivir, estamos transitando un momento de cambios tecnológicos muy fuerte que van a transformar radicalmente el modo en que vivimos, trabajamos, consumimos y nos relacionamos. O sea, si vos lo mirás, pensá, en los últimos 20 años cambiamos cómo nos conocemos, no usábamos plataformas digitales, cómo cocinamos, no mirábamos recetas por YouTube o lo que sea. ¿Cómo trabajamos? El home office no existía. Bueno, para adelante lo que se viene es mucho más fuerte. Es mucho más fuerte. Pero vamos a cambios que van a impactar todos los órdenes de la vida. Todos los órdenes de la vida.
1: ¿Por qué crees que las instituciones hoy en día tienen cierto temor a esos cambios que son inevitables, pero que se vienen también para transformar este mundo productivo y agropecuario?
2: Primero porque es una inercia de las organizaciones o de las instituciones que hasta que se ponen de acuerdo, entienden la tecnología, la regulan, tienen que sacar leyes. La tecnología, como yo decía, se mueve por una curva exponencial, no la espera las regulaciones. Cuando salió, yo les ponía el ejemplo en la presentación, cuando salió la plataforma Uber en el año 2011, no estaba regulada, pero la tecnología ya estaba en el mercado para operar. Entonces, hubo países que lo aprobaron más rápido, otros más lento. Argentina, hasta el día de hoy, seguimos cuestionando Uber y ya tenemos autos voladores. Y seguimos cuestionando a Uber. Entonces vos decís, ¿achicamos la brecha tecnológica, la abrazamos o nos resistimos o nos negamos? Por más que, no sé, generemos un paro sindical, lo que sea, no vamos a frenar la tecnología. El consumidor busca eso. China hoy es uno de los países que más apoya el avance tecnológico, tienen promociones de inversión en industrias, por ejemplo, en estos autos voladores, el número uno que está apoyando para que esto se desarrolle. Entonces, necesitamos del gobierno cambiar agendas. Hoy la tecnología dejó de ser algo que generaba un invento y por 10 años, 15 años eso se sostenía y seguía. No, hoy es mes a mes. Necesitamos entender el ritmo que está teniendo la tecnología y el impacto que va a tener en todos los órdenes de la vida, porque cuando esa tecnología estén disponibles y no estén reguladas, ahí va a haber un problema.
1: Eduardo, fundamental también en este congreso, precisamente tecnología 4.0, donde las nuevas generaciones están presentes en la producción, generar también ese cambio educativo, ¿no? Y para eso se requieren planes que se adapten a estas nuevas tecnologías.
2: Sí, tal cual. Pero las nuevas generaciones tienen menos barreras que las viejas. O sea, muchas de los miedos, las preguntas que se hacen personas de mi edad, o de una generación, de la generación X, llamale si querés, son preguntas que no se las hacen las nuevas generaciones. No cuestionan tanto la tecnología como la cuestionamos nosotros. Entonces, yo creo que para adelante va a haber una adopción cada vez más fuerte. La pregunta es entender qué estás haciendo en el mercado. Entender qué estás haciendo en el mercado. Porque vas a tener mucha más competencia que la que tenés hoy. Se va a poder empezar a producir en tierras que hoy no se producen. Y eso va a generar una disrupción en precios, en el mercado, en el consumo, como esta tecnología que yo les decía de agricultura celular. Va a permitir generar plantas y alimentos en laboratorios. Hoy es cara, hoy le falta mejorar, pero va a ser una realidad.
1: Eduardo, y esas tecnologías seguramente nuevas que se están aplicando ahora, obviamente que si uno tiene un liderazgo correspondiente dentro de lo que es los productores agropecuarios, seguramente redundará en un mayor beneficio económico.
2: Sí, el productor agropecuario argentino es un gran adoptador de tecnologías. Yo creo que no tengo miedos ahí. Los productores argentinos enseguida abrazaron la siembra directa, enseguida abrazaron las nuevas tecnologías, vamos para adelante. Yo creo que en ese sentido el agro es una de las industrias que más adopta tecnología en el país. El tema es que se vienen cambios muy, muy rápidos y nosotros tenemos que estar atentos. Yo decía, si dentro de 6 meses seguís haciendo lo mismo, estás en problemas. Entonces, es decir, hoy tenés que automatizar tu empresa. En el sentido de, primero, información. todo registro que tenga tiene que estar automatizado, todo, porque va a poder sacar mejores resultados, mejor información, va a poder procesar más rápido. Podés tener tus chatbots de venta donde te van a dar información de precios al instante y disparar ventas cuando vos no estabas prestando atención. Todo eso con agentes de IA. Entonces, es decir, la primera función es automatizar toda la parte administrativa del agro. Y después se va a robotizar todo en el agro, absolutamente todo lo que se mueva va a estar robotizado. Así como los drones ya son una realidad hoy, el tractor no manejado por un GPS, por un banderillero satelital, sino mediante un agente de IA como es un robot taxi hoy en Estados Unidos o en Europa.
1: Gordo, muchas gracias.
2: No, por favor.
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0: Y en esta última parte del programa vamos a escuchar la palabra de Andrea Zarnari, la presidenta de Federación Agraria Argentina, reelecta, segundo periodo, hablando en una reciente actividad realizada en Oncativo, en donde el IPCBA realizó una importante actividad, no solo en la localidad, sino también a campo. Y allí estuvo, por supuesto, uno de nuestros colegas, Nicolás Martinazo, que nos deja esta importante nota.
7: Trabajando acá y acompañando a la gente de la filial locativa del IPCBA en esta jornada de campo que la verdad nos llena de satisfacción con la alta participación.
8: Bien, bueno, contame un poco qué hace la Federación Agraria acompañando junto al INTA y demás acá en Colonia Almada. Nos cambió un poco la locación del evento, pero bueno, capaz que podamos llegar al campo si el clima acompaña también.
7: Sí, teníamos pronóstico de lluvia, bueno, afortunadamente para el evento no está lloviendo, así que ojalá podamos ir hasta el campo. Y la Federación Agraria tiene territorialidad primero, que es lo que
8: Oncativo también,
7: que es lo que convoca a los productores. En Oncativo tenemos una filial y un centro de juventud muy importante, así que acompañándolos a ellos. Y el IPCBA está conformado por las entidades agropecuarias. Nosotros estamos en el consejo directivo del IPCBA como Federación Agraria, también está en la sociedad rural, está CRAI, está Coninagro, las cuatro entidades somos parte del IPCBA, por eso acompañamos estas jornadas, pero además porque es un insumo para nuestros productores lo que se trabaja acá, que son cuestiones técnicas de acompañamiento de los productores con intercambio de experiencias, con información técnica que nos ayudan a mejorar nuestros sistemas productivos.
8: Y estos vínculos que hacen al campo, exactamente. Tu mirada en esta presidencia.
7: Bueno, yo fui electa por primera vez presidente hace 2 años, en el 2024, y fue la primera vez que mi entidad, la Federación Agraria, tiene una mujer presidente en sus 112 años de historia que llevaba en aquel momento. Hoy ya tenemos 114 años de historia. ¿Y eso qué significa? Bueno, que las mujeres, siempre digo que hemos ido tomando roles importantes dentro de la producción agropecuaria y se ve reflejado después en el gremialismo agropecuario. Pero primero, porque nos hicimos cargo de nuestras explotaciones agropecuarias, porque nos pusimos al frente de los campos y de la responsabilidad, dejamos de tener ese rol más secundario y doméstico para ponernos al frente de las explotaciones. Y cuando uno le toca en el día a día trabajar y estar en la actividad, empieza a ver las dificultades que surgen en el campo trabajando. Y esas dificultades se resuelven de manera colectiva en organizaciones y hace que las mujeres nos hemos acercado mucho más a las organizaciones gremiales con una participación más activa. Así que bueno, yo lo tomo también con una primero con una alegría, porque yo soy federada desde hace muchísimos años, me crié dentro de la Federación Agraria. Bien. Así que para mí es una, ha sido un transitar dentro de la organización en diferentes lugares, pero también con una responsabilidad enorme de motivar a más mujeres que hoy están al frente de sus campos y sus explotaciones a que se sumen a las entidades.
8: A las entidades del campo, exactamente. Y bueno, contame un poco para la gente de la ciudad quién es Andrea Cernari, porque bueno, nosotros te conocemos, sabemos tu historia en el campo, bueno, ahora la misma actividad agropecuaria de la federación te llevó un poco a la ciudad, pero bueno, ¿de dónde venís?
7: Bueno, yo soy nacida y criada en el campo, soy de Bolívar, en la provincia de Buenos Aires, hija de y nieta de productores agropecuarios.
8: Toda una generación.
7: Toda una generación, varias generaciones, ya soy la cuarta generación. Me crié en el campo, hice toda mi escuela en escuelas rurales, o sea, mi identidad está arraigada ahí. Sigo siendo productora agropecuaria, hoy manejando mi chacra familiar en conjunto con mi hermano y con mi madre. Los tres llevamos adelante la explotación agropecuaria, que en realidad somos ganaderos y nos dedicamos a la ganadería casi exclusivamente, aunque venimos de familia de hacer mixto, agricultura y ganadería, pero cada vez más nos dedicamos a la cría. Sí. A veces hacemos ciclo completo, pero en realidad somos productores, criadores y de la fabriquita de terneros, decimos nosotros. Bueno, hasta afortunadamente mi generación tuvo la posibilidad de mi familia también de estudiar, así que hice mi carrera universitaria, me recibí de abogada, especialista en derecho agrario.
8: Ese es el dato de color que iba a preguntarte antes. Bueno, tu relación también con el derecho agrario.
7: Sí, me especialicé en derecho agrario, siempre pensando, y porque fui una militante desde mis 13 años que estoy en un centro de juventud agraria, dentro de
8: la vida
7: agraria, sí. Y que mi profesión le pueda dar también a los productores y a la Federación Agraria ese servicio, ¿no? Así que bueno, siempre vinculada a la entidad.
0: Y estamos concluyendo esta edición de Horizonte Agropecuario, una vez más, para cumplir con ustedes como lo hacemos cada semana. Espero que haya sido interesante el programa, como siempre le decimos, trayéndoles actualidad, información, bueno, por supuesto, los distintos eventos, exposiciones, jornadas, capacitaciones que se realizan a lo largo y ancho de la República Argentina, pero particularmente nos estamos concentrando mucho en lo que está sucediendo en la zona pampeana, en esta región productiva de la República Argentina, del centro de la República Argentina, uniendo Buenos Aires, Santa Fe, Córdoba, en donde pasan muchas cosas, verdaderamente pasan muchas cosas. De nuestra parte nada más, muchísimas gracias, un abrazo cordial para todos ustedes y nos encontramos en 7 días con más información, más temas de actualidad y por supuesto invitándolos como siempre a que también estén presentes en nuestras redes sociales, en nuestro canal de YouTube y a partir de ahora en nuestra página web. Los invitamos a visitarla también porque ahí hay muchísima más información desarrollada, por supuesto, que es www.hagropecuario.blogspot.com y allí nos van a encontrar también con Horizonte Agropecuario. Hasta la próxima semana.
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les va, gente? Bienvenidos a este sábado 10 de octubre 2026. Buen día, arriba, arriba, arriba. Casi digo el ranking semanal, pero no, estamos aquí en los populares de los sábados. Buen día. Cele Gitana Pereira de este lado de la radio, Diego Barrios Durán en la musicalización de este programa y ustedes acompañando. ¿Cómo comenzaron esta mañana? Tempranito, ¿a dónde está la primavera? ¿Qué pasó con la primavera? La prima del verano, no sé, que venga una cuñada, algún vecino del verano. Fresquito, fresquito, fresquito a esta hora en la ciudad de Córdoba. ¿Por dónde estás vos? Levantándote con algún cafecito en la mano, un rico mate. Hoy está para harina. Hoy está para la harina, claro que sí. Para el criollo, las facturas, el corderito, el pan casero, la tortilla con grasa. Hoy hacemos un día de invierno, ¿no? ¡Buen día, buen día! Estos son los populares de los sábados.

0: Hola, gitana querida.
1: Buen día.
0: Buen día.
1: Buenas.
0: Como siempre, empezás hoy, se me levanta el ánimo.
1: Vamos
0: como
1: arriba.
0: Por arte de magia.
1: Esa.
0: El Topo Correa.
1: Hola, Topito.
0: De San Francisco, Córdoba. El loco, las tortillas, la parrilla con las tortillas.
1: ¡Ay, qué rico!
0: A full. Poneme un tema de la Mona Jiménez, se fue.
1: Uy, qué
0: gracias, tío. Gitana querida. Me encanta tu programa, te escucho, siempre te escucho.
1: Gracias, Topito.
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0: 8 de la mañana, 16 minutos. La temperatura en Córdoba capital, 11 grados. Humedad 88%, el viento soplando desde el sur a 8 kilómetros. Visibilidad reducida, 6 kilómetros. El cielo está cubierto con llovizna. Venía hace un rato con la panchita. Se me empañaron los vidrios. ¿Qué pasó? Venía así haciendo como... Le tendría que poner un limpia parabrisa al casco, ¿no? ¡Qué complicado! Pero llegamos bien. Por adentro soplaba así. Se ponía todo. Se empañaba todo, claro. Complicado para la panchita hoy. Y para los rulos ni te cuento, con la humedad 88%, hoy está para las tortillitas, qué rico. ¿Qué hace la gente a esta hora del sábado? ¿Qué hace? ¿Qué hace? Doy la bienvenida a todos los que se comunican a través del mensajero de la radio, a través del WhatsApp 351-519-9915 también, a todos los que están conectados a través de la plataforma de YouTube. Hola, buen día, Pablo me dice. Hola, Celeste, soy el turco de la C45, saluda a mi mujer Milena y a mi cuñada Azul, que se despierten arriba. No, pero está lindo para seguir durmiendo, claro. Hermosa mañana, espero que tengas lindo día. Pasame entre las dos de cachumba. Gracias, me dice el turco de Río Segundo. Hola, gitana Brisa, caro de panetón. ¡Ay, qué rico que está para el panetón! No, facto. Saludos a todos los compañeros de la fábrica de Empalme. Tema de Carlos Javier.

0: voy a contar todo lo que vamos a disfrutar esta mañana. Dale, obviamente, sorprendente, sorprendeme del colorete. No tengo nada de eso. Pero sí, seguramente los voy a sorprender. Nos vamos a sorprender con el momento clásico de la mañana. Ustedes saben, quienes siguen la Vuelta Popular o el ranking semanal, el ranking de la semana, claro. Los clásicos del cuarteto siempre suenan. Y hoy, con el día como está, hoy traemos un momento clásico.
1: Ayúdame para olvidarla.
0: Buen día, gitana, viajando a Miramar con la empresa Jazz Turismo, con un hermoso grupo. Saludos, me dicen por aquí, saludos. Hay gente, claro, que se da una vueltita por las sierras. Claro, fin de semana largo para algunos otros haciendo patria y nos gusta también, claro. Buen día, gitana hermosa, te saludamos desde Belén, Catamarca. Buen día, arriba, hola, acá estamos a mates y la popular a full. Abrazo enorme, me dice Leo de Buchardo. Mucha gente también enviando audios a esta hora. Hola, gitana.
2: Querida, ¿cómo estás? Buen día, bien. ¿Qué haces en la radio, en la pop esta mañana? Vos sabés, está los domingos y si no toda la tarde. Mira la bocha, el panadero de acá arriba, se oye la panadería de Juan.
0: Hola, bochita.
2: Dámele saludo al Colo que está elaborando conmigo.
0: Bueno.
2: A Mengueche.
0: Ah, porque el otro Colo no vino.
2: Y bueno, claro. Para la panadería de Juan, a ver si hoy comemos el pollito, gitana.
0: ¡Uy, qué rico!
2: Poneme el tema, usted se llevó la vida de Simón. Gracias, gitana, buen programa.
0: ¡Nada, bochita!
1: ¿Qué?
0: Buen día, hola, buen sábado. Buen sábado.
3: Acá por levantarme, escuchándote ya.
0: ¡Vamos, arriba!
3: Tomamos mate. Soy el chaval acá de Hernando.
0: De Hernando.
3: Que tengas un lindo día.
0: Gracias,
3: gitana.
0: Querido. Igualmente para vos. Arriba todo.
4: No
0: ¿Qué le pasó al Colorado? ¿No le dio la cara después del partido de Boca para hacer el programa? Dijo la muda. Recuerden, ayer Colorete dijo que Boca le ganaba la gloria por la mínima diferencia, ¿eh? ¿Dónde están los hinchas de la gloria? ¡Qué partidazo el de ayer! 2-2, por Dios, y la gloria ahí, en la gloria, bien arriba.

0: Hola Celeste, buenos días. ¿Puedes poner un tema de Germain? Estamos con mi señora acá con Susana tomando unos mates. Está horrible acá en Unquillo. Abrazo, buen programa.
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0: mañana, 30 minutos en todo el país. Y aquí estamos hasta la hora 3 acompañándolos. Cantidad de mensajes a esta hora. Muchas gracias. Hola, gitana linda, te mando un abrazo desde Chubut. Acá también frío por llover. Yo creo que en todo el país está así, ¿no? Sí, me parece que está así en todo el país. ¿Qué ha pasado con la primavera? Hola, gitana, ¿qué pasó con el colorete? ¿Le dura el miedito de ayer? No sé, está el colorete. Qué raro, a mí terminó el partido ayer, cerca de las 10 de la noche, y me llamaron, me dijeron, gitana, tenés que ir a reemplazar los colores. Y, bueno, ¿qué pasa? ¿Habrá tenido influencia? No sé si es la primera vez en este último mes que colorete le erra un resultado. No lo sé. Ustedes son los que saben. Pero él había dicho que Boca le ganaba por la diferencia mínima a la Gloria. Y bueno, la Gloria hizo lo que tenía que hacer.
1: Buen día, Gitana querida.
0: Hola.
1: Acá en Buenos Aires, Hurlingham, escuchándote como siempre.
0: Hurlingham.
1: Un saludo para mi hermana y mis sobrinos nietos que viven en Córdoba. Y aguante Sal si puedes.
0: Sal si puedes, vamos, che, arriba. Uy, está para los gritos, ¿o no? O un buen platito de ñoqui. Gitana, buen día, acá trabajando, terminando la semana, pasame un enganchado, habla el corazón del loco Amato, te escucha desde Villa Santa Rosa, saludos, me dice Axel, pasame algún tema de Maximiliano Murúa. Atención, porque esta noche transmisión obviamente en vivo desde el Quality, junto a Conra, toda la noche de Maximiliano Artista. Para disfrutar completito, completito. Qué linda sorpresa tenerte hoy, Cele. Abrazo y bendiciones para todos. Partidazo ayer con la Gloria full, dice Raúl de la Bolsa. Quiero saber. Los hinchas de la Gloria, qué lindo. Se quedaron con un puntito. Buenos días, gitana querida. Ayer estuvo muy lindo con Fernando Blades. Ayer lo tuvimos al Duque. Ya se tomó todo el fin del colo. Hay que descansar. Hola, Ale, buen día. Gitana hermosa, buen día. ¿Cómo estás? Me despierto y lo primero que hago es prender la radio y te oigo. Me asusté y me dije, Antonella, ¿dormiste hasta el domingo? Menos mal que aclaraste que era sábado, porque me descoloqué, claro. Estamos en sábado y mañana, por supuesto, con el ranking de la semana.
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11: Hola, gitana, buenos días. Acá tomando unos mates con mi señora con una tortilla. Bueno, un temita de Pelusa de Germain. Qué hermoso este día.
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1: Hola, gitanita. Qué lindo escucharte ahora tempranito.
2: ¡Buen gitana. Día!
1: Gitana, acá somos los chicos de Plástico B, estamos laburando a full.
2: Vamos, che.
1: Hoy es el cumpleaños de Loquillo.
2: ¡Feliz cumpleaños, Loquillo!
1: Loquillo, y si te podés pasar el temita Destino de la Mona, el temita viejito ese, hácelo el favor, gitanita, para Loquillo acá, para Walter Leiva, para Gustavito, siervo embalsamado, le dicen a Gustavito Lucero.
2: No.
1: Los ojos son de vidrio, pero no. El cuerno son...
2: ¡No!
1: Dale, gitanita, gracias.
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0: El Chaqueño haciendo la ley y la trampa.
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0: Palpitando de alguna manera lo que será el gran encuentro en la República Folclore. Parque de la Ciudad de la Provincia de Buenos Aires, el próximo 21 y 22 de noviembre. El Chaqueño Palavecino dirá presente en esa gran fiesta. Qué lindo que se viene. Participando también festivales y todo eso, ¿o no?

0: Quita en el carry desde Fuerteventura. Me levanté temprano, salí en la bici, 50 kilómetros, tranquilo nomás. Y ya estoy preparando la comida, verduras al horno y milanesas de pollo. ¡Ay, arruinador! No sé, pero en un ratito vamos a comenzar. Cositas diferentes para este sábado. Gitano Chilinda, ayer estabas en el móvil del Chato. ¿Usted se refiere al camión de la cadena? No, yo no estaba. Pero acá en la radio, sonando desde acá en la radio, pero presente no. A la hora de la cadena del gol, estaban Mauri Coccolo, Máximo Lina, estaba el ingeniero. Se oía tu voz a full, pero me dio pavor acercarme. No estaba mi amor Raúl de la Bolsa, sino con mucho gusto, claro.
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0: Como les decía, se viene la República Folclore 21 y 22 de noviembre en Parque de la ciudad autónoma de Buenos Aires. El chaqueño palavecino es uno de los que estará presente arriba de ese escenario. Y por supuesto también el gallo.

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1: Hola, gitanita. Buen día, buen día, buen día. Con alegría, ¿cómo está todo? Vamos, balnearia presente.
0: 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Dale play a los

0: la gente de tránsito. Río Primero, San Francisco, Villacornú, Arenales.
1: Te vas a casar sonando Carlitos, la Mona Jiménez.
2: Dale, nena,
1: vamos arriba, buen día, buen día, buen día. Dos minutos nos separan de la hora 9 en todo el país. Fresquito, fresquito, fresquito. Mucha gente compartiendo un mate a esta hora. ¿Han salido anoche? Claro, hoy se trabaja.
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1: Buen día, qué alegría es escucharte. Es la primera vez que te escribo, pero siempre escucho la radio. Son mis alegrías. Me dice Ale desde Santa Fe, Maggiolo. Hola a la gente de Santa Fe. Hoy 10 de octubre, hay efemérides, claro que sí, se celebran. Por ejemplo, el Día de la Salud Mental. Día Mundial también contra la pena de muerte. Día Nacional del Técnico. Pero no especifica bien qué técnico. Bueno, saludos a todos los técnicos. Será, no sé, técnico, pueden ser muchos técnicos. Día Nacional de la Danza, qué lindo. Día Nacional de la Danza. La danza trae absolutamente todo, ¿no? Danzando cuarteto, danzando folclore, que vamos a seguir escuchando en el transcurso de la mañana para todos los que están pidiendo. La danza, bueno, todo tipo de danza, ¿o no? Claro que sí, bailar, darle alegría al cuerpo, Macarena. Acá piden un tema de Lázaro Caballero, un adorno en mi apero, me dice Felipe, qué lindo. Regálame un tema de Pelusa, me dice Sandra. Bueno, para todos los que escuchan La Vueltita Popular todos los días, o como les decía hace un rato, el ranking de la semana, traemos un momento clásico, traemos. Hoy también va a estar presente el momento clásico. Va a ser un repaso muy, pero muy especial. Ay, por Dios, me parece que va a generar mucha, mucha nostalgia. En un ratito nomás lo vamos a compartir, ¿sí? Hay que pedirle el resultado de la nube Golius al colorete. Hay que ver quién gana. Talleres versus Independiente. Belgrano versus Racing, me dice Martín por acá. No sé, no sé dónde anda Colorete. ¿A dónde anda Colorete? Bendecido día, gitana, pasame el tema Dios de Luli, estoy bajón. Tengo un familiar muy complicado de salud. Me tiene mal.

0: mal, deprimida. Gracias, soy Lau de Pilar. Vamos, fuerza, Lau, ¿eh? Fuerza, fuerza, fuerzas. Usted tiene que estar fuerte para darle fuerzas a su familiar. Así que arriba, arriba, ¿eh? Vamos, arriba.
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0: Por supuesto, es un poco complicado cuando uno está viviendo una situación, pero tratar de generar recuerdos bonitos, ¿sí? Recuerdos, emociones bonitas. Vamos, hay que hacer fuerza.

0: gracias por alegrar todos los días de mi hermano Ramón, el barrendero de Hurlingham. Ustedes son su compañía desde que vino de vacaciones a Córdoba capital. ¡Vamos arriba!
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0: Buen día a toda la gente que está prendida, Hola, gitana, buen día, acá viajando para Rosario. Saludos. ¿Qué pasó, Color?
2: No sabemos del Color.
0: ¿Alguien lo vio? Fue a la cancha anoche. ¿Alguien lo vio? Que avise.

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2: Detuvieron a una joven acusada de matar a su novio de una puñalada en Altagracia. La víctima fue identificada como Ángel Parejas, de 32 años. La principal hipótesis apunta a un ataque durante una discusión. La fiscalía investiga cómo ocurrió el hecho. Instituto empató 2-2 con Boca en un partidazo en Córdoba y sigue soñando en grande. Fue en el Kempes por la fecha 12 de la zona A. La Gloria estuvo en ventaja dos veces con goles de Alarcón y Galván. El Xeney se niveló el marcador con tantos de Valencia y Merentiel. El equipo albirrojo sigue puntero. En todo el país es la hora 9:06. La temperatura en Córdoba capital es de 11 grados, humedad 88%, el viento soplando desde el sur a 8 kilómetros, visibilidad reducida a 6 kilómetros, el cielo se encuentra cubierto con llovizna.
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0: 13 minutos en todo el país. Qué lindo día, fresquito, fresquito. Hola, gitana de mi corazón, buenos días. Mirá qué hermoso día para escuchar una cumbia. Me pasas el tema Tonto Corazón de agrupación Marilyn. Dice gringo Facu Villa el Libertador. Cele, ya que hoy es el día de la danza y que se casa mi ahijada, será que es bailarina, te pido danzando lambada de trula con la Pepa. ¿Qué tendrá que ver? Dice. Pero es un temazo. Pero sí, todas las canciones que sean para bailar. ¿O no? Ahí va, mira.
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0: Gitana, ¿cómo estás? Qué bárbaro ese colorete. Boqueó toda la semana y ahora no da la cara. Agrandado, me imagino si lo hubiéramos ganado nosotros tranqui, sumando. Pásame un tema de Damián Viejito. Abrazo grande, me dice La Moncha, el glorioso de General Bustos. Ah, bueno, qué sé yo. Gitana, te escucho desde Formosa en mi trabajo. ¿Qué le pasó a Colorete? ¿Está asustado todavía? Pásame un tema de Qué Locura. Nah, debe estar descansando, Colorete, también. No sé, no ser mal pensado.
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0: Gitana querida, zarpado el comienzo del programa con folclore. La Mona, desayuno potente para arrancar un hermoso día. Se viene el cumple de nuestros talleres queridos, 113 años. Nacimos en el 1913 y este año, bueno, Reyeta. Ah, claro, tienes razón. Así que, si quiere, juegue como le dice el Bocha Uriel. Aguante la T, Oña y la Peña del Colorete, me dice Carlitín de Oña. Claro, tendrá que ver eso, el 13. Habrá que empezar. Encima, para. Cae. Ah, no.
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0: suerte. Iba a decir cae, pero el cumpleaños de talleres no es el martes 13. Claro. Deja, mira, no quiero ni pensar. No quiero ni pensar. Y hablando de folclore, tengo mucho también para compartir, porque recuerden que comenzó la cuenta regresiva para la República del Folclore, ¿eh? 21 y 22 de noviembre. Más de 12 horas de música para compartir durante toda la jornada, sábado 21, domingo 22 de noviembre. Qué lindo que se va a poner. Buen día, gitana, te escuchamos desde Firmat Santa Fe, somos Luifa y Telma, estamos en la carnicería, ella atiende y yo preparo los pollos para mañana. Gracias por la compañía, pasanos algo de sabroso, muchas gracias, qué lindo sabroso.
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0: Quiero participar en el sorteo del Día de la Madre, me dice Patri por acá. Te cuento, Patri, a vos y a todos, no se participa por el mensajero de la radio, ni tampoco a través de WhatsApp, ni tampoco por YouTube. Tienen que ingresar www.lapopu.com.ar y ni bien ingresan a la página, se van a encontrar con el banner, con una imagen que dice Mes de la Familia, Día de la Madre. Hay premios todos los viernes, todos los viernes hay premios. Ayer salió un ganador de 500.000 pesos. Bueno, donde dice hace clic aquí es donde tienen que poner el dedito o el mouse, si lo hacen desde alguna computadora. También pueden encontrar el sorteo en la aplicación de la radio, ¿sí? Cuando hagan clic se van a encontrar con un formulario, lo tienen que llenar y ya están participando, ¿sí? Pero no a través del mensajero de la radio, ni tampoco a través de WhatsApp. No. Directamente www.lapopu.com.ar o a través de la aplicación de la radio. ¿Se entendió o no se entendió?

0: Hola, gitana querida. Mario de la Calera te saluda.
1: Hola, Mario. Buen día.
0: Ahí te mandé en otro audio, en otro mensaje. Un tema dedicado a todas las madres ahora en el mes de la familia, en el mes de la madre.
1: Sí, señor.
0: Un tema dedicado para todas las madres. Se llama Mami. Espero que lo puedas escuchar o pasarlo un poquito, a ver si le gusta a la gente. El tema es propio. Te mando un beso grande y muy lindo el programa.
1: Gracias, Mario, por compartir. No, se me ha perdido entre tantos mensajes, sinceramente. Compartímelo, si podés, en un mensaje por Instagram, @seresgitanapereira. Con mucho gusto lo escucho, claro.
2: Viejo San Vicente,
1: ¿de dónde vengo ya?
2: ¿Dónde yo he pasado?
1: Buenas.
3: Buenos días, gitana, buenos días.
1: Buen día.
3: Espero que tengas un hermoso día.
1: Gracias, tesoro.
3: El Colorado.
1: Sí.
3: Y la freidora.
1: No, ¿cómo la freidora?
3: ¿Están descansando juntos?
1: No.
3: Porque cuando falta uno, siempre falta el otro. ¿Qué pasa?
1: Sí, debe estar compartiendo un asado. ¿Qué es? No sabemos qué están haciendo. Y descansando cada uno por su lado. Atención, ¿cómo funcionarán los servicios para este feriado 12 de octubre en Córdoba capital, ¿eh? ¿Cómo funcionan? La Municipalidad de Córdoba informó los principales servicios, cómo funcionarán durante el lunes 12 de octubre, feriado nacional por el Día del Respeto a la Diversidad Cultural. Por ejemplo, el transporte urbano de pasajeros circulará con frecuencia correspondiente al día domingo, mientras que la recolección domiciliaria de residuos se prestará con normalidad. Buen dato este, buen dato. En tanto, el sistema de estacionamiento medido y controlado será gratuito durante toda la jornada en los lugares siempre donde se permita estacionar, Las plantas de inspección técnica vehicular, el ITV, permanecerá cerrada durante todo el feriado, por supuesto, y los cementerios San Jerónimo y San Vicente abrirán de 8 a 18, ¿sí? Por otro lado, el Palacio 6 de Julio, los CPC y el resto de las dependencias municipales no atenderán al público y retomarán luego su funcionamiento habitual, a partir del martes. Claro.

mañana. Qué hermoso terminar la jornada de trabajo con tu voz. Ayer y hoy arrancar de nuevo. Saludos, te saluda el Tuco de Villa Retiro. Saludos a Capitán Frío, que no sabes cómo anda y debe estar chocho, Capitán Frío. Debe estar chocho, claro, está fresquito. Y para los que nos gusta el invierno, es un mimo del corazón este, aunque extrañamos el sol.

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3: Seguía así. El Colorado estará llorando en algún rincón que, según él, ganaba su boquita. Aguante la gloria.
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con eterno amor, los manceros santiagueños. Qué lindo que está el folclore para este día tan, tan, tan crudito, como le digo yo. El señor sol no ha salido todavía. A ver ustedes, los movileros del clima, por donde andan, ¿cómo está? Hay muchas nubes, mucha neblina, está lloviendo. Acá esta mañana caí esa lluvia molesta, esa lluvia que se te pega absolutamente todo. Siempre digo, que llueva completo, sino que no llueva. Pero si va a llover, que llueva bien. Hola, gitana, buen día, porfa. ¿Me decís a qué hora juega Talleres? Porque en Google sale 21:30. Y anoche en la tele salía 16:45, me dice Mari. No, 21:30. Mañana recibe a Independiente, ¿eh? Mañana 21:30 horas. Ay, me perdí. Hoy es sábado, claro, mañana es domingo. Yo iba a decir, ya vamos a comenzar con el ranking, ¿no? Mañana Talleres recibe a Independiente a la hora 21:30 en el Estadio Mario Alberto Kempes. Así que, digamos, la hora de Google está bien. Si no, ingresa al portal de Cadena 3. Y si no, a través de Instagram, Cadena 3 Deportes. Hola, gitana linda, soy Mari, la tucu de San Jorge, Santa Fe. Estamos con mi marido, el pelado, tomando los mates y escuchándote. Saludos, que tengas un bendecido fin de regalarnos un tema, el que vos quieras. Y les dedico todo el programa. ¿Para qué solamente una canción? ¿O no? ¡Qué lindo! ¡Arriba! ¡Vamos! Estamos disfrutando a los artistas que van a estar presentes en la República del Folclore 21 y 22 de noviembre. Qué lindo fin de semana. Los manceros santiagueños estarán presentes, claro que sí. Y él también, Lázaro Caballero.

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0: estás enganchados de la Pepa, siendo lento, si la ven pasar, atrévete.
1: Romántica, romántica, romántica, olvida el pasado.
0: Hoy es un día para estar románticos, ¿no? Claro. Diferente a lo que le pasó, estaba viendo el video de este chico, no sé si lo vieron ustedes con respecto. Bueno, una de las tantas perlitas que ha dejado para largo, largo, largo tiempo la despedida de Messi, ¿no? Estaba viendo el video de este chico que pagó una fortuna para ver a Messi, obviamente en la despedida, pero su ex le rompió las entradas y no pudo ingresar. 800.000 pesos pagó para despedir al capitán y antes de entrar, su expareja, que aparentemente rompieron en ese momento, ¿no? Bueno, valga la redundancia, le rompió las entradas. Y no pudo ingresar, por Dios. Sí, te amamos. Segundo, tengo la peor noche de mi vida, dijo el hombre entrevistado por un canal de streaming deportivo. En inmediaciones del Monumental, justo antes del inicio del partido, bueno, comentó, dice, mi ex me acaba de romper las entradas, o mejor dicho, la entrada, porque ella entró. Y no puedo entrar, ella está adentro y yo no puedo entrar. Acabo de pagar 800.000 pesos y no puedo entrar, al borde ahí de las lágrimas. Y bueno, y no pudo entrar obviamente porque ningún sistema le leyó la entrada. Confié y bueno, acá estamos. Aparentemente, le preguntó el periodista por qué le rompió la entrada y él dijo que aparentemente ella habría leído un mensaje en el celular del chico, ¿no? Que no le gustó nada y dijo, ah, sí, rompemos y encima, mira, te rompo la entrada. ¿Qué les pregunto a ustedes? En casos así de, bueno, no sé, aparente infidelidad o de cositas así con los ex, ¿hay límites? O si alguna vez hicieron... Hoy le hicieron así esta especie, qué palabra fea, ¿no? Venganza. Dar justo ahí en el talón de Aquiles, donde sabes que le va a doler. Oh. A mí es un montón esto, ¿eh? Es un montón. No se va a olvidar ni de la ex, ni de la despedida de Messi en toda su vida este chico, ¿eh? ¿Hay límites? ¿Hay límites? Yo creo que sí.
2: Ay, hola, gitana, buen día. Acá pasando por Circunvalación a la altura de Auto City. Se asoma un ratito el sol, así que no llovizna nada, está lindo.
0: Ah,
2: saludo
0: bueno.
2: Para todos.
0: Se ha asomado un poquito el sol. Pero bueno, los quiero leer, los quiero escuchar. Esta cosa, ¿no? Hay límites para, vamos a decir, tipos de venganza contra los ex. ¿Alguna vez le ha pasado algo similar? La verdad es que este pibe no se va a olvidar nunca, ¿eh? Nunca. Hola, gitana querida, hace mucho que no te escribí acá en Despe. Están porfiadas las nubes. No dejan ver el sol. Te mando un matecito, Cele. Buen fin de, me dice el Dani Estovia. Hola, Dani, buen día. Ay, Dios. Y bueno, hay que portarse bien siempre.

0: Rosalía con Los Enganchados en Atenas en vivo. Amores salvajes, por Dios, amores rencorosos. Acá está el testimonio, a ver.
1: Segundo.
0: Ahí está.
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2: ¿Qué pasó?
1: Mi ex me acaba de romper la central.
2: ¿Qué?
1: Y no puedo entrar. Ella acá adentro y yo no puedo entrar.
2: No te crees.
1: Ojo. Están las entradas, ¿no? Y no me las leen los...
3: No.
0: Claro, boludo.
1: Sí, Boris.
2: Me dejás helado.
1: Acabo de pagar 800 lucas. Las entradas. Y no puedo entrar.
3: No, pero tiene que ir a alguna boletería, algo.
4: No tiene el mail.
2: Me no sé, no, no, me dejás helado.
4: No tiene
2: no sé
4: el
2: qué
4: mail.
2: Decirte.
1: Las entradas, no te mentes, no.
2: Escuchame, fuiste, hablaste con...
1: Sí, hablé con el jefe de seguridad, que es uno de Campera Azul, me sacó cagando.
4: Bueno, ¿no tiene el mail, Nacho?
1: La otra entrada, hasta la de... Hasta la Centenario Bajo, me la leyeron, me decían no válida, no sé si porque son trucha o porque no son de esa entrada.
0: Claro.
2: Ahora, qué locura pienso, ¿no?, a raíz de esto, que no te den un QR, nada.
1: No, gana, no, las compré en reventa recién.
0: Me he portado bien, ¿eh?
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0: Hola, gitana, buen día, buena jornada. Yo sabía que ese chico no era muy inocente para que le hayan hecho eso. Ja, ja, se lo merecía, dice Maca. No sé, por eso yo pregunto por ahí si hay límites, si alguna vez les pasó algo, ¿eh? Claro. Hola, gitana, mi hermana le quemó toda la ropa a mi cuñado en el asador. Por un mensaje.
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0: Ahora le decimos la quema ropa, dice Carlos. No. Yo también, ¿para qué pregunto?
4: Gitana,
0: buen día.
4: La comadre se entera, sí, que con los compadres la engañaron. Entonces lo llama el compadre y le dice: ajá, compadre, me enteré, dice, que la comadre y su compadre nos engañan. Venguémonos. Hagamos el amor y venguémonos. Y bueno, se vengaron. Terminaron y la comadre le dice: compadre, venguémonos de nuevo porque no.

0: no me puedo sacar la rabia. Y se vengaron de nuevo. Terminaron y dice, compadre, sigo con rabia, Joyce. Venguémonos de nuevo. Y se vengaron de nuevo. Y después al cuarto la comadre le dice, compadre, venguémonos de nuevo. Y el compadre le dice, ay, comadre, yo ya no me quedé sin rencor.
1: ¡Claro! Yo preguntando si han tenido alguna experiencia similar. ¿Se vengaron? ¿O recibieron algún castigo por parte de un ex? Hola Celeste, soy José de Despeñaderos. Yo le dedicaría este tema a esa que le rompió la entrada al ex. Voy a ser feliz contigo sin ti. De la 21. Oh.

0: Se ha picado el mensajero de la radio con las venganzas a los ex. Ay, ay, ay.
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la mañana, 9 minutos en todo el país. Se ha picado el mensajero, opiniones encontradas. Buen día, gitana. Te hablo de acá de Mina Clavero. Sí, obvio, hay límites. Por más que se haya enterado que la engañó, yo creo que no hacía falta que haga eso. Por más que después se arrepienta ella y le quiera devolver el dinero. El dinero va y viene, pero ese momento de la despedida de Messi, no, dice Geo por acá.

0: por acá, ella les compró la entrada a él y le dio la trucha. Y con su plata entró con su nuevo novio. ¿Qué? Gitana, ¿no sabes los celulares que me han roto por mensajes encontrados? ¿Y qué hacía usted con otros mensajes?
1: Dale, me ando, papi, yo quiero que tú no muevas esa noche al guarete. Dale, nena.
0: Buen día, Cel. Él puede hacer un juicio por daños y perjuicios y recuperar su dinero y más. Porque la infidelidad no es un delito. La entrada es propiedad privada. Era de él. Para mí es la solución, dice Meli.
1: Me dice, wow, ¿quién es que en el país?
0: Claro, por daños y perjuicios, ¿verdad? Bueno, pero es como dijo la otra oyente acá también. No va a recuperar más ese momento. Imagínate, el último día de Messi, él lo quería ver, compró dos entradas, quedó afuera de la cancha. Segundos antes de ingresar.

acá me dicen, a mí me engañó y me quedé con su mejor amigo. No. Que a la vez es su socio de trabajo. ¡Ja, ja, ja! El karma. Me tiene que ver seguido. Besitos, dice Mica. Ah, bueno. O sea, te engañaron y vos te fuiste con el mejor amigo y socio. Entonces, primero yo digo, bueno, no sé, se me ocurren muchas preguntas, calculo que ya no son más amigos. Y segundo, ¿cómo harán para ser socios todavía? ¿Qué? Hola, gitana, yo cuando vi más que un mensaje me desquité con el vidrio del auto, dice Celeste. ¡Ay, Dios! Hay varios mensajes, los voy a chequear, no vaya a hacer cosas que diga. Anto dice, para mí hay una ley de vida que dice, no hagas lo que no te gusta que te hagan. Y si te hicieron lo que nunca harías, no pagues con la misma moneda. Soltá y seguí adelante. Dañar a la persona que supuestamente amas, digo supuestamente porque si realmente fuera así, te aseguro que no lo harías. Solo genera que hable tu ego herido. Aprendan a enfrentar su dolor, duelar y seguir adelante sin tener que ir por la vida dañando al otro para ver si se siente el mismo dolor, porque no va a pasar. Dios se encarga de la gente mala. Déjaselo en sus manos, dice Anto por acá. Reflexiones.

0: estás?
1: Buen día.
0: A mí, bueno, me pasó algo similar, me encontraron un mensaje de una ex compañera,
1: ¿sí?
0: Pero no decía nada malo, nada más que lo malinterpretó.
1: Ajá.
0: Así que bueno, acá estamos hace un año y medio separados.
1: Ah, bueno, no rompieron nada.
0: Y bueno, ahora la tóxica sigue mandando mensajes y todo. Y viendo para ver cuándo podemos regresar.
1: Ah.
0: Y decirle que seguramente estoy escuchando que no vamos a volver. No pasa nada. Cero rencor con ella, pero okay. No volvemos.
1: Ah, bueno, bueno.

0: Los enganchados del Pupi Ortiz.
1: Ya no
0: así, así.
2: Hola,
0: buenas.
2: Bueno, te cuento mi experiencia. Yo tenía una en mi época de juventud.
0: Sí.
2: Salía disfrazado de indio.
0: Ajá.
2: Y lindo. Bueno, y tenía un amigo.
0: Los corzos.
2: Que era muy caravanero. Ah. ¿Y qué le hizo la mujer? Le quemó el traje de indio. Completo, ¿no? Porque lo gastó en una andanza, ¿no?
0: Ah, guapa,
2: es este. Más lindo de todo esto es que el traje de indio no era de él, sino del hermano que se lo prestaba.
0: Ay, Dios.
2: Con lo caro que es la pluma, el traje de indio.
0: Abordar.
2: Se lo quemó completo.
0: ¡No! ¿Por qué?

0: Gitana, para mí ella tenía otro adentro. Si no, ¿cómo se volvió a su casa? Sola no creo. Para mí la infiel fue ella, dice José. Ey, no, y pudo haber pedido un Uber, ¿o no?
1: Claro. 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
0: Gitana diosa, Dani, el pulidor de Orlando, el de la entrada, que le reclame a Sancor seguro.
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0: Si mi amigo la lleva a mi mujer, va a ser el mejor amigo por llevarla. Ah, ese que hay una chica que dice que se vengó metiéndose con el mejor amigo y socio de su ex. A mí me engañaron, se quedó con todo, hasta la casa. ¿Sabes cuál es mi venganza? Es que ella vea cómo yo progresé y ando lo más feliz. Ja, ja, ja, ja, dice alguien por acá. Quiero saber si sufrieron este tipo de venganza o si se vengaron. Gitana, no estuvo bien lo que hizo la chica, pero el chabón salió ganando. ¿Para qué querés una persona tóxica? Así es el clavo más caro que se va a sacar de encima en una relación. Hay que tener confianza. Mi mujer y yo ni nos tocamos el celular. Cada cual con lo suyo. No hay que estar desconfiando. De lo contrario, no estés con esa persona. Qué buen punto ha marcado el amigo Ale acá, ¿eh? Si confías, ¿por qué tenés que andar revisando el celular? Porque si no confías, tal cual, ¿para qué estás con esa persona? Como dice el amigo por acá. Hola, gitana, para mí está mal lo que hizo la chica. No tiene justificación.
2: Borracho pensando.
0: Hay algunos audios que son irreproducibles, chicos, por favor. Mucha violencia, no. Cele, a mí no me engañó. Cele, a mí no me engañó mi marido, pero sí me defraudó muchas veces. Y yo de venganza lo engañé. Y lo engañé con su ex patrón. Tengo una aventura, nos vemos una vez a la semana. No, para. Bueno, pero qué sé. Ahora, si vos te querés vengar, es raro esto. Se supone que uno hace algo para que el otro se entere. Que esa sería la forma de vengarse, ¿no? Pero si lo haces y el otro no se entera, ¿cuál es el punto? ¿Que se le rían simplemente? Ay, Dios, cuántos corazones. No quiero pensar cuando comience el momento clásico de la mañana. Les traigo un momento clásico para el día de hoy. Tremendo, en un ratito nada más, ¿eh? Gitana, ¿cómo estás? Buen día. Bueno, a mí me engañó mi ex mujer y no le deseo el mal. Pero sé que algún día se dará cuenta de que ella no ganó. Perdió mucho más de lo que imaginó. No me duele el engaño, me duele lo que no valoró en 14 años de pareja. Todo lo que hice por ella para que me pague de esa forma. No me hizo perder el tiempo, me hizo conocer una persona que no vale absolutamente nada. Pero bueno, te pongas a pensar en lo que ella perdió. Pensá en lo que vos ganaste. De que te la sacaste de encima para no seguir clavado al lado de alguien que no te valora. Así que no piensen en eso. Piensen en las cosas positivas. No pensen si ella perdió, ganó. No, hermano. Si te engañaron, el que ganaste fuiste vos.

hay que hacer como la comadre y el compadre, hasta que se acabe el rencor. Vamos, che. Hola, gitana, siempre te escucho. Muy bueno el programa. Soy Graciela de San Roque. La primera vez que te escribo. Hola, Grace. No lo sé, los mensajes.

0: entiendo, me dice un oyente, por acá no voy a dar, no, una dorda, yo no entiendo cómo hacen para vengarse con un amigo de su pareja. Los míos, los amigos del mío, de la pareja de ella, son todos feos y sin plata. No, güey. O sea que si fueran lindos y tuvieran moneda, ¿usted lo engañaría? No, no, no. Hola, gitana, yo lo descubrí a mi marido y lo eché de la casa y mi venganza fue salir adelante y estar mejor que antes. Vamos empoderada ahí nomás.
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0: Dios
1: mío.
0: Hola, gitana, buen día. ¿Podrías saludar a Vanessa, que está cumpliendo años, de parte de los chicos del depósito de Rex, Luis, Dante, Eduardo y Lucas? Ella es de la oficina, pero está escuchando porque siempre escuchamos la popu. Podés dedicarle el feliz cumple por la mona, un pedacito, aunque sea. Gracias, L. Muy bueno el programa. No tengo esa versión de la mona, pero le cantamos un poquito el cumpleaños. ¿Seguimos en la era Libra? Sí, vamos.

celeste, prendí la radio y pensé que estaba el Colo y me llevé la gran sorpresa que estás vos, y eso ya me cambió el humor, porque estaba un poco bajón. Si podés ponerme un tema del Tole, en Trula, ese que dice, te voy a olvidar cuando te busquen las noches y no estés aquí. Ay, ¿cuál es ese? Primero vamos, arriba, arriba, arriba, vamos, arriba. ¿Qué les pasa a la gente, ¿Qué pasa? ¿Viene un pedacito de nube y se me deprimen? No, por favor, la actitud está acá adentro, en el corazón, vamos.

gente, ¿eh? He leído a varios que están ahí medio bajoncitos. Bueno, a ver si se les cura un poquito el corazón con esto.

0: razón, mi mujer se fue con otro. ¿Sabe qué hice yo, gitana? Me fui con ellos.
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3: Pásame el tema de la Mona Jiménez.
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6: Hola, gitana. Yo le leo acá de Villa María. Y perdió, sí, por supuesto, 800.000 pesos, ver a Messi su último partido, pero ganó por otro lado, se sacó ese clavo en sí. Simple. Salió caro, pero se lo sacó en sí.
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No, gitana, buen día, ¿cómo estás? Bueno, a mí me pasó, como es, un día me dijeron que mi mujer me estaba engañando con otro. Y salí corriendo, llegué a mi casa y no era otro. Era el mismo siempre.

0: otra vez yo hablaba con mi mejor amiga de esto. Y yo, para mí, posta, la infidelidad era como que había pasado de moda, no sé, tampoco está bueno que sea una moda. Pero yo pensé que hay muchas personas que están hablando, son un montón de mensajes. No los puedo escuchar a todos, ni tampoco los puedo leer a todos. Pero sí hay muchos mensajes que hablan de actualmente, que están sufriendo estas situaciones. Y yo pensé que hoy era como que había gente que estaba resolviendo un poquito más fácil la cuestión. Esta, hay varios oyentes también que dijeron, nada, si no va la relación, ¿para qué semejante escándalo? ¿Para qué semejante venganza? Sino decir, che, mira, loco, hablamos, o loca, hablamos, tratamos de ver cómo solucionamos. Y como que la gente, viste, hoy se pensaba yo, se ahorra más tiempo, ¿para qué pasar por esto, por lo otro? Y no, bueno, esta no me cabe, chau. Pero, no, hay muchos, ¿eh? A ver acá, hola gitana, mi pareja no sé por qué tiene la necesidad de revisar mi celular. Siento que desconfía y no sé de qué, ni siquiera me lo dice como para buscar una solución. Tenemos una hija, vivimos juntos, hasta casi siempre viene y se queda en mi taller y yo encantado de que esté acá. Sinceramente me tiene mal esa desconfianza que viene hace meses. ¿Qué debería hacer? Dice un dordo por acá, le vamos a llamar así. Y charlar, negrito, charlar, che, ¿qué te pasa? Obviamente la desconfianza viene de ella, el problema lo está teniendo ella, ¿eh? Más allá de lo que vos hagas o no, la desconfianza es de ella.
1: Cerramos este cuento, cada uno por su lado, y así nos va mejor. 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
0: Así que, Hablar, amigo. Hola, gitana, ¿cómo andas? ¿Todo bien? Siempre te escuchamos todos los sábados. Ayer a la tarde, pero yo no estoy los sábados. Bueno, ayer a la tarde me gané 2 entradas para ver al Matador. ¿Ustedes se comunican conmigo? Gracias, gitana, me dice Fran. Sí, la producción se va a comunicar por vos, Fran.

Gitana, la venganza es un plato que se sirve frío. Vengo de Rosario viajando a correr. ¿En qué? Utach, con mi amante. Ah, que corre en el mismo grupo. No, pero para, ¿cómo con tu amante? Hola, Cele. Muy bueno el tema que están tratando hoy. Soy Horacio Juárez. Volviendo de mi trabajo, tengo la mejor cita de mi vida. Tengo a mi hija más chica de visita en Córdoba y nos vamos a encontrar en el centro. Es un citón. Vamos, la monita. ¿Pero qué te parece, papito? El amor más puro y más verdadero que vas a tener el resto de tu vida es tu hija. Y el amor más puro y verdadero de ella es su mamá y su papá.

0: Hola, gitana, buen día. Mira, yo me separé hace más de 15 años porque ella fue infiel, se fue de casa, me dejó los hijos. Uh-huh. Me puse de novio de vuelta, me fue infiel también, me contagió de COVID.
1: No.
0: Hoy estoy solo, quisiera decir solo. Tengo 4 mujeres.
1: Ah, bueno, sí.
0: Una veo el 3 días por medio, así que es la única forma de estar tranquilo, de no ser infiel. Sabe, de tener 4 afuera, cuando vos la necesitas, chao, hasta luego.
1: Bueno, por lo menos.

0: Hiciste acordar, Dordo, hoy todos son dordos y dordas, no sé si vieron la película de esa maldita costilla. El tipo creo que tiene 3 o 4 mujeres, ¿eh? Me hace acordar a eso. Bueno, y acá dándome, dando consejos al amigo que pregunta qué hacer con respecto a la mujer que le revise el celular, que él le agarre el celular a ella y ahí se va a dar cuenta cuál es el problema. Hola, gitana, al oyente que le revisan el celular, que le diga, yo te doy mi celular y vos dame el tuyo y vas a ver cómo soluciona las cosas. Ah, mira,
1: estamos
0: bueno,
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0: Ya se viene el momento clásico de la mañana. Hoy vamos a repasar un álbum. Nos vamos a ir al año 1988, un clásico tras otro que trae una historia, por supuesto, para compartir, para contar. En un ratito nada más, el momento clásico de la mañana. En un ratito acá, sonando en los populares.

0: Sessions número uno, dale que va sonando. Atención, que ya se viene el momento clásico de la mañana. Hoy repasamos un álbum, nos vamos al año 1988.
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Hacemos un poco de historia de Los Exageradísimos, un hito del cuarteto cordobés. Reconocido productor discográfico Juan Carlos el Flaco Monasterio marcó un antes y un después en la música popular del Córdoba al crear Los Exageradísimos. Un formato de álbumes recopilatorios, furor en ventas, Los discos reunían a tres o cuatro de los máximos exponentes del género de cada época, como Sebastián, Gary, La Mona Jiménez, también Pelusa, Trulala, Chévere, Jean Carlos, entre otros, grabando tres temas de cada uno para armar un enganchado bailable ideal para las fiestas. Este Exageradísimo del año 1988 trae nada más y nada menos que a Chévere, a Trula y al Rey Pelusa.

Respecto al título exageradísimo, nació a partir de una rifa, la exagerada, como una estrategia comercial. En una época sin tecnología digital, donde la única opción era comprar el formato físico, estos discos alcanzaban las 70.000 copias vendidas y mantenían al equipo en constante actividad.

Taco Monasterio utilizaba un extenso catálogo visual para los comerciantes y aplicaba una técnica astuta. Ubicaba la figura del momento al final para impulsar las ventas de todo el conjunto. En el año 2017 fue galardonado en los premios Gardel por haber superado la impresionante marca de 16 millones de discos vendidos a lo largo de su trayectoria. De todos los exageradísimo, así, sin ese al final, exageradísimo, hoy traemos al del año 1988, titulado Exageradísimo 88, que trae a Pelusa, a Trula, del Negro José Moyano y Gary, a Chévere, del Toro Quevedo y del Negro Videla.

Gitana, buen día, buen día, buen día. Qué recuerdo me has traído, Gitana, con ese discazo que estás poniendo. El exageradísimo. 12 años tenía de edad y eran las primeras americanas en el barrio. Y ese día lo compré. Me lo compraron, mejor dicho, al cassette. Y fue feroz a la noche. Gracias, Gitana, por darnos ese recuerdo. Beso grande.

0: ¡Qué lindo este Gary de Trula! ¡Arriba! ¡Sentí! Hola, gitana, desde Orantes. Saluda Graciela, trabajando en la farmacia del hospital. Me llevaste a mis mejores años de juventud. Hermoso el clásico. Hola, bella, qué temazos, qué épocas inolvidables. Escuchando con Juan Fajardo, que canta todos esos temas retros, me dice Roxy por acá. Hola, mi reina, aquí escuchándote como siempre. Qué lindo disco, el exageradísimo. Qué recuerdo nos trae. Era tan, tan, tan jovencita, dice Cari. Cari, bonita, te mando un abrazo. Gitana, el popularísimo 88, Carlos Lamona, me dicen por acá.
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0: ¿Se acuerdan de este exageradísimo 88? Y hay una canción particular que va a sonar a continuación, que ahora en estas últimas semanas se ha viralizado a través de las redes sociales. Entre adolescentes que dedican una parte de esta canción, ¿saben de quién hablo? Sí, sí, sí, sí, sí. Como les decía recién, trae al Trula de Gary, del Negro José, al Chévere del Toro y el Negro Videla. Y al Rey Pelusa como solista, y esta canción que se ha vuelto a escuchar por las redes sociales.

0: Gitana, el Facho, el Calera, te habla, Gitana, saludo, buen sábado. Qué recuerdo Gitana trae con ese exageradísimo. Ya empezaba a ser el Pachita, yo de Calera, cuando salió ese cassette.
1: Al palo lo tiene, ¿eh?

0: Quédate conmigo, querida, el toro en chévere. Exageradísimo 88.
1: Hola, Graciela, ¿cómo estás?
0: ¿Cómo?
1: Qué hermoso es el...
0: No, pero Graciela me dijo.
1: Hola, Graciela, ¿cómo estás? Qué hermoso es el
0: Gitana.
1: Tema de Gary.
0: No, gracias.
1: Justo para estos tiempos.
0: Sí, ¿no?
1: Felicitaciones, hermoso el programa. Espero que pasen el mensaje.
0: Bueno, Mirta, gracias, pero me llamo Gitana.
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0: 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Hola, Gitana, estoy feliz de escucharte. ¿Le podés enviar un saludito a mi jetoncito de Barrio Jardín, que lo amo mucho, y dedicarle un tema de la Pepa, me dice Fer? Estamos con el momento clásico de la mañana. Gitana, qué buenos temas. Te mando un besote, me dice Bordón de Rioja.
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0: Buenas.
3: ¿Quién dice que los ángeles no están en esta vida? Me gustaría escuchar alguno de Chévere, pero con el Turco Julio, hermosa.
0: Qué hermoso lo del Turco Julio. Solo que hoy repasamos el exageradísimo 88. Que trae a Chévere, del Toro Quevedo, del Negro Videla, al Rey Pelusa, al Trula, de Gary. José Moyano también.
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0: ¿Qué recuerdos te trae este exageradísimo, eh? ¿Qué
4: Hola,
0: recuerdos?
4: Gitana, ¿cómo estás? Hola, loco Bamban.
0: Hola, loquito.
4: Es el cuarto mensaje que mando audio. Quiero saludar a la gente de Las Arrias.
0: Sí.
4: Departamento Tulumba.
0: Estamos en un momento clásico.
4: Cumpliendo 91 años. Aniversario, saludo a Daniel Medina, al intendente, Roberto Ceja, Juan Ramón, Temo Alegre, a toda la gente linda de allá de Las Arrias, de mi norte cordobés.
0: Saludos para
4: Las Arrias. De Las Palmas, juegue, taller.

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1: Quiero que me digas.
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Gitana querida, qué hermosos recuerdos. Por ese año tenía apenas 20 años y no me perdí un baile de chévere. Me encantaría ir a la Senior Fest y bueno, ya participé.

0: Un saludito para Silvia Mayer de Moscone y dedicarle todos estos temas del exageradísimo de parte de Carlos Alberto, que la aman con el corazón.
1: Exageradísimo 88. Tengo entradas físicas que van a tener que venir a buscar a portería de la radio. Aquellos que salgan ganadores enviando la palabra sala, nombre, apellido, tres últimas cifras del DNI. Gitana, muy buenos días, que sea el día más bonito para ti. Yo levantado desde las 6, escuchando la radio, poneme algo del Negro Videla, me dice Enrique de San Juan. Ha sonado el Negro Videla porque está en este exageradísimo. Creo que viene él. Quiero participar, Gitana, hermoso el programa, me dice Marce. Buen día, buenísimo el programa, participo por las entradas. Son entradas simples, físicas, que tienen que venir a buscar el que salga ganador o ganadora. Para disfrutar de la Señor Fest este domingo en la Sala del Rey, 11 de octubre. Me trae al Rey Pelusa, al Negro Videla.

0: Hola gitana, buen día, ¿cómo te va? Acá disfrutando el exageradísimo que estás poniendo, que está muy bueno, escuchándolo Popu, desde Barrio Pueyrredón. Mando un beso para Griselda.
1: 15 minutos nos separan de la hora 12 y estamos en este momento clásico de la mañana, este que compartimos los domingos, de lunes a viernes también en la Vueltita Popular, y lo traemos hoy a los populares. 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Físicas, tienen que venir a portería de la radio a buscarla. Alvear 139, una entrada para cada uno. Entrada física, Si llegan a portería de la radio a partir de la hora 14 y hasta mañana, antes del show, pero no se cuelguen. Dante Hernán Vázquez, 230. Marcela Pérez, 404. Paulo Seco, 795. Y Estela Martín, 115. Repito, Dante Hernán Vázquez, 230. Marcela Pérez, 404. 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Ganadores para las entradas para ir a la Señor Fest mañana en Sala del Rey.

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Gary Entrula cerrando este momento clásico de la mañana de domingo. Hoy exageradísimo, año 1980.

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1: Usted se me llevó la vida, Simón Aguirre. Qué lindo momento clásico hemos vivido. Nos fuimos al año 88, hora 12 en todo el país. Ya actualizo los datos del tiempo. Hola, toda la gente conectada a esta hora en YouTube. Para la gente de Río Cuarto, hola Cele, le podés decir a Juan Guinness de Astori que pague la quincena. Bueno, le quedan 5 días todavía, ¿o no? Soy de Villa Allende Parque, hermosos temas, qué bellos recuerdos, nos dice Carmen por acá, a través del chat de YouTube. Carlitos dice, buenos días, gente. Cele, hermoso el programa, como siempre, me dice Gaby, muchas gracias. Está lindo para unos enganchados en este sábado, ¿eh? Cele, ¿cómo andás? Acabo de subir al Didi, te acabo de escuchar, soy tu profe de canto. Bueno, pues si yo no estudio canto. En alguna época. Me alegra escucharte, te mando un abrazo enorme. Esteban, me acuerdo de ti. ¿Cómo voy, profe? Me supo enseñar canto, se ve que no agarré ninguna, pero ya vamos a regresar, Esteban, ¿eh? En alguna época, ya por el año 1900. Esteban, hermoso, te mando un abrazo. Hola, gitana, te escucho todas las tardes, pero es mi primera vez escribiéndote. Podés mandarle un beso enorme y aunque ya pasó el jueves, desearle un muy feliz cumpleaños a la Luli y decirle que sus papis y hermanos la amamos mucho. El pirata más famoso de... ¿De dónde? ¿Nueva York será? ¿Ah? Gitana querida, una consulta. Ayer gané entradas para talleres. ¿Por dónde las mandan? Todo por WhatsApp, todo vía WhatsApp, así que tranquilo. Gitana, quiero votar para el ranking de... Y es del domingo pasado. ¿Qué cosa? El equivocado de la patrona. Temazo, me dice Macha de San Francisco. Tenés que ingresar www.lapopu.com.ar. Está ahí también el banner, el formulario. Y votar, está la canción. Y si no está, lo llenas también de manera manual, digamos, no sé. Pero a través de la página web de la Popu, como así también a través de la aplicación, lo mismo para los sorteos del mes de la familia y especial Día de la Madre, ¿eh? Vamos con unos enganchados, ¿les parece? ¿Quién entra para enganchar este sábado? 10 del 10, Portal Energético. Entra, ¿eh?

0: enganchados de Sin Banderas en la voz de Euge Quevedo. 12.7 minutos en todo el país, la temperatura a esta hora en Córdoba 14 grados, humedad 72%, el viento soplando desde el sur a 8 kilómetros, visibilidad a esta hora óptima, 10 kilómetros, mucha gente comunicándose a esta hora. Hola gitana, te escucho todos los días, soy el pirata de Soto, estoy trabajando con la radio a full, vamos arriba esa radio. Uy, estaría lindo para unos enganchados de Ulises, claro. Gitana, mandale saludos a mi tesorito, que la amo, la extraño mucho, mis ojitos brillosos, mi sonrisa maravillosa, la amo. Puede ser algún tema de Trula, me dicen por acá.
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0: Hola gitana, soy el loco Monchi, camionero, te escucho del camión acá en Puerto, en el puerto, pásame algún tema de Desacatados. Ramiro que me dice, gitana, pasame el tema de Ulises, tu mejor amiga. Me parece que vamos a activar Enganchados de Luli, hoy es sábado. Pero antes tengo la tanda.
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12-13 minutos en todo el país. Les vamos a meter ritmo, música este sábado. Alegría, alegría para arriba. Dale, dale, que la vida es linda. No importa que esté nublado afuera. Aunque esté lindo para ir al cine, o no, o no. Nombre, apellido, tres últimas cifras del DNI. Y dale, dale, que te invito al cine. A celebrar la vida, dame esos enganchaditos de Luli.

0: los enamorados, súper enganchados de Luli, por Dios.
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2: Toma. 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

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Termina el programa. Vengan tipo 13:30. La gitana tiene que llenar la planilla. 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Laura Cooper, 842. Luciano Gásquez, 723. María Elena Cuseneco, no, mentira. 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María Elena Cacchiamano, 487. Y Diego Escobar, 516. Son los ganadores para ir al cine. Hola, hombre. Qué linda música, lindos enganchados. Me pedían algo ahí de Trula cantado por el Loco. O del Loco Amato en Trula, enganchados. ¿Quieren eso a esta hora? Bueno.

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1: Gitana, Roberto, ¿qué? Hermana, gitana, me vuelves loco. Gitana, me estás volviendo loco, gitana.
0: ¿Qué le pasa?
1: Hazme el favor, ¿qué? Gitana, seas mala.
0: No,
1: chica,
0: yo no
1: linda.
0: Soy mala. No soy mala.
1: Chica linda, sí. Pásame el temita. Destino cruel de la mona para acá, para el loquillo, que es su cumpleaños. No seas mala, gitana, antes que lo vayamos, lo vamos a las dos, gitana.
0: Bueno, al compañero ahí del loquillo, ahí enganchados a esta hora programada. O programados, ¿usted con qué piensa que yo voy a cerrar los enganchados? ¿Con qué piensa? Pero todavía no hemos llegado al final, Gitana, qué temazos de Amato, me cansé de amarte. En el core, para él, bueno. Gitana, estamos escuchando a la Popu como siempre, Yamila y Locón de los Paraísos. Gracias por estar ahí. Aguante el 22, el loco, temazo gitana, bien ahí. Saludos, dice Norma de Villa Allende. Ahí tengo más enganchaditos. Hoy es sábado, claro que sí, hay que menear las caderas. Vamos, dale, dale. ¿Cómo te hace el corazón a vos? ¿Así? Y el cierre de estos enganchados. Y esto recién va por la mitad,
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8: Hola, gitana. Mi bella gitana. Qué hermoso recuerdo eso de Trula con el loco Amato. Mi hermano entró a Trula por Manolito. Ahí es conocido como Chupete, es trompetista, el mejor agudista de Córdoba. Besitos, gitana, hermoso el programa.
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vamos arriba, que es sábado, che. Sí, hace 14 grados a esta hora, 14 grados 3 décimas para ser más exactos. Pero hay que bailar y tenemos estos enganchados. Atención para, mire, mire, yo les dije, vengan a buscar las entradas al cine a partir de las 13:30. Y bien terminé de decir los ganadores, ya vinieron a buscar, pero que... Ay, no, no me daban las manos, los dedos para anotar los ganadores. ¿Cómo son, eh? ¿Cómo son? Bueno, con respecto a los otros ganadores que están preguntando cómo tienen que hacer, se tienen que llegar a portería de la radio, Alvear 139, y a partir de ahora, si ya está, vino el Rodo, me dijo, gitano, vos estás sorteando. Sí, pero si todavía ni siquiera llené el formulario, Rodo. No, oh, acá está el ganador, no sé quién, pero bueno. Ya están disponibles en portería de la radio para que, bueno, vengan a retirarla, ¿sí? Entradas dobles, Alvear 139, dame uno más, que cierro con el manda más.

0: Hola, gitana querida, ¿cómo estás? Acá de Capilla del Monte, te hablo.
1: Buenas, hola.
0: Estamos preparando el asadito para
1: la
0: familia.
1: Rico.
0: Aquí disfrutando del sábado, de la buena música que has propuesto para hoy. Un beso enorme, gitana.
1: ¡Vamos arriba, que es sábado! A vivir la vida. Hola, gitana, buen día. Soy Marcela de Casa Grande. Me desperté hace unos minutos porque trabajo de noche. Lo primero que hago es prender la popo. Y cuando te escuché me desorienté porque los sábados no está el colo. Así que no sabía si era sábado o me dormí fuerte hasta el domingo. No, Marce, estamos acá. Reemplazando al colorete. No sé dónde está el colorete. Piden repetir los ganadores para el cine. Atención, atención, ganadores para el cine. Ya vinieron a buscar un par. Tienen que venir a Alvear 139, portería de la radio. Nadia Bravo 227, Emanuel Reina 335, Laura Cooper 842, Luciano Gásquez 723, María Elena Casiamano 487 y Diego Escobar 516. ¿Quedó todo claro? ¿Todo ok? ¿Nos vamos yendo? Me quedan unos enganchaditos, me quedan, pero está la previa.

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1: Estamos llegando al final de este programa. Qué bonito. Mi primera vez que hago los populares a la mañana. Ha sido un verdadero placer. Ya se viene Luli con su fiesta popular para acompañarnos. Llegamos al final. Celi Gitana Pereira de este lado de la radio. Diego Barrios Durán en la musicalización. Gracias por cada uno de los mensajes y la compañía de esta mañana. Gracias por tanto amor, tanto calor. Lo prometido es deuda. Llega el viejo arruinador con sus enganchados para darle color y calor a este sábado. Los espero mañana a partir de las 9 de la mañana para descubrir quién llegará a la cima en el ranking de la semana. Nos fueron los populares de los sábados. ¡Chao!

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1: Hola, ¿qué tal? ¿Cómo les va? Buen mediodía para todos. Estos son los principales títulos del portal de noticias de la cadena 3 Argentina. De la hora 13, 5 minutos. El oficialismo negocia con la oposición una nueva ley de tierras por separado del DNU 70. La diputada Laura Rodríguez Machado defendió en Cadena 3 el decreto de Milei tras la suspensión judicial del artículo sobre tierras rurales. Advirtió que rechazarlo en su totalidad afectaría medidas que considera beneficiosas. El gobierno avaló proyectos por 50.000 millones de dólares sin dar cifras de los dólares ingresados en el RIGI. El gobierno oficializó 23 iniciativas y evaluó otras 24. Las importaciones de las empresas adheridas se aceleraron, pero ese indicador no permite conocer la inversión efectivamente ejecutada. Detuvieron a una joven acusada de matar a su novio de una puñalada en Altagracia. La víctima fue identificada como Ángel Parejas, de 32 años. La principal hipótesis apunta a un ataque durante una discusión. La fiscalía investiga cómo ocurrió el hecho. Una persona murió en un choque en la Panamericana y uno de los autos se incendió. Hasta el momento no se informó oficialmente la identidad de la víctima fatal, ni se determinó si su muerte se produjo por el impacto o por el incendio. Además, hay un herido en grave estado. Son los títulos del portal de noticias de la cadena 3 Argentina, de la hora 13, 6 minutos. La temperatura en la ciudad de Córdoba, 14 grados 6 décimas, humedad 70%. Viento del suroeste 6 kilómetros por hora y el cielo se encuentra cubierto en la ciudad de Córdoba.
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gracias, Raúl, querido. Y a todo el legado de Carlitos Pueblo Rolana. Aquí estamos, un nuevo sábado con ustedes. Hola, hola, hola, ¿cómo andamos? 8:03 en la República Argentina, arrancando este sábado del 10 de octubre. Hola, Córdoba. Hola, país. Ha llegado el momento de la fiesta de la música, de la familia, de los amigos, de la

¿Quién les habla? Mi nombre es Ulises Llanos, con la alegría y la felicidad de una nueva edición compartiendo con ustedes en la 92.3 en Córdoba y el país por la cadena popular. Van llegando los primeros saludos, los primeros mensajes. ¿Cómo les va? Buenas, buenas, buenas, buen mediodía. ¿Qué pasa? Están reclamando acá. ¿Qué pasó? Acá estamos, acá estamos. Activamos el chat en vivo de YouTube. Activamos el mensajero Plus y WhatsApp 3515199.

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0: Inédita, la música de Gary Mía, arrancando antes La Razón de Facu Miranda, 16 minutos de la hora 13 en la República Argentina. Bienvenidos, bienvenidos, bienvenidos, hola Córdoba. La fiesta popular del fin de semana ya está en el aire. ¿Cómo anda todo? 351-519-9915, nuestro WhatsApp, línea directa con la cadena popular. A través del chat en vivo de YouTube, también estamos ahí todos conectados, juntitos, compartiendo la buena música. En Córdoba capital, a esta hora, ¿cuánto dijimos que teníamos de temperatura? Tuve que sacar el suéter, che. Tuve que sacar el buzo, la campera de vuelta. 14 grados 5 décimas en Córdoba capital, 14 grados 6 décimas en Córdoba capital. Para hoy esperamos una máxima de 18 grados, se esperan lloviznas por la tarde. Para mañana domingo máxima 18, nublado y lluvias aisladas para mañana día domingo. ¿Qué me cuenta la gente? ¿Cómo anda todo? Hace unos días que no nos encontramos, los sábados. ¿Qué se cuentan de nuevo? Hola Ulises, acá estamos con Omar a full, con el revestimiento, esperando el patio de Luli. Saludo al Panquita, se viene un patio hoy. Hoy el patio, les voy a contar una cosa. Hoy el patio iba a tener artistas en vivo, pero bueno, tienen un compromiso a la siesta y no, se les superponía para venir al patio. Pero vamos a ver si la semana que viene pueden estar presentes aquí con nosotros. Un grupo, un señor grupo. Sí, en vivo. Ya seguramente te va a gustar. El amigo Nico Castro, ¿qué pasó? Dice, te estábamos esperando y no apareciste. Andaba viajando. Buenas tardes, Ulises. Mando un saludo a tu fiel oyente, Sandra de Río Cuarto. Sandra, querida. Y también estás en la cadena 3 cuando ando por allá. Laura de Malagueño, le quemo un tema. Vamos, Uli, saludos. Pasame el tema de la Pepa, ya no te quiero. Así se llama el tema. El amigo Chucky, pasame el tema, la cinta amarilla de Ariel Ferrari, por favor, Ulises.
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0: Qué lindo, mira acá este mensaje. Estamos escribiendo desde Villa General Belgrano. Acá estamos con Flavia esperando la noche para ir a ver a Ulises, bueno, la Oktoberfest. Otro año que me pierdo la Oktoberfest. Vos sabés que hace años que tengo unas ganas de ir, pero siempre se me complica por algo. Estoy trabajando, tengo que madrugar, qué sé yo. No. 3515199915, línea directa con la cadena popular, el WhatsApp para que puedan mandar audios, mensajes, fotos, videos. ¿Qué estamos preparando de almuerzo a esta hora, en un día frío como este? Estos días frescos así llaman a comidas sustanciosas, comidas caseras, hogareñas para untar el pancito, llámese alguna salsa, llámese el famoso guiso de fideo, tirabuzón, moñito o codito. Algo simple y sencillo con mucho sabor, ¿no?

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0: 27 minutos de la hora 13 en la República Argentina. Queridos amigos, ¿cómo estamos? Estaba chequeando acá, dándole el informe que da la policía de la provincia de Córdoba. Bueno, principalmente, atención, de 13 a 17:30 horas en los barrios 9 de Julio y Villa Quisquisacate habrá corte de luz por poda sobre red aérea de media tensión. Información de servicio. Por otro lado, la policía de la provincia de Córdoba informa altas cumbres circular con precaución por niebla. Autopista Córdoba, Carlos Paz, Autovía Punilla, Camino del Cuadrado, Avenida Circunvalación, Provincial 53, Provincial número 5, Nacional 20, Nacional 36, Autopista Córdoba, Rosario, 148 Nacional, E88 Provincial y la Provincial número 4, 17-3 y Nacional 8. Circular con precaución por lluvias en varios tramos, informa policía de la provincia de Córdoba. Bueno, che, qué cantidad de mensajes, chicos, un abrazo para todos, ya voy con algunos audios ahí.
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0: Soy Laura de Malagueño, Uli, cabo un temita, vamos. Dice Adriana, siempre con tanta buena onda, así se empieza el programa con mucha música. Ulises, querido, saludo de la falda. Pasó un tema, Ulises, bueno, de la selección argentina. Buenas tardes, te escribimos. Bonito día para ti, yo laburando, escuchando la radio. Mañana bailar con qué locura, soy Enrique de San Juan. Hola, Uli, por favor, te pido que leas mi mensaje. Mando siempre y nadie me lo lee. Un abrazo, muy lindo volverte a escuchar, Tere de Anfune. Hola, Tere. Vamos. Felicidades por el programa, acá lavando ropa porque no llueve. Aguante el puntero cordobés Raúl de la Bolsa. Victoria de minutos, la hora acá de 13 en la República Argentina. A la hora 15 por ahí, ya saben, tenemos el patio de Luli. Si quieren programar algo en especial, vayan mandando y vamos programando.
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0: ¿Cómo anda, Tano?
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0: Lo nuevo del Tano Romero.

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1: ¿Qué dice Taro Romero?
0: Del sol, que quema de amor.
1: Seminales, lo nuevo del Taro Romero que va sonando en la fiesta popular. Y me detengo en este mensajito que me dice el amigo Pablo. Hola Ulises, el otro día te viene el súper de General Paz. ¿Cuál súper será? ¿Será el chiquitito o será el súper grande? Bueno, y me dice, me quería sacar una foto con vos, pero ¿sabés qué, Ulises? Tenías una cara de horror, una cara de enojado, una cara... Preferí por las dudas que no. Pablo, querido, no. Te hubieras acercado, bola, si no, no soy un perro, no te voy a morder, no, claro, no te voy a pegar un tarascón. Lo que yo por ahí, viste, qué sé yo, ando medio serio, ando medio mal engestado, pero no es que esté enojado, no, por favor, si yo, ahí sí, cuando voy al súper, ahí siempre me encuentro con los oyentes, nos ponemos a charlar un ratito, debatimos los precios, vio cómo está subiendo esto, vio que esto está más barato. No, señora, no compre eso que no es manteca, eso es producto alimenticio, que parece más, claro, así nos ponemos a debatir, claro, porque vos sabías que vos vas al súper y tenés la góndola de las mantecas, no todas son manteca, ojo, hojaldre, ojo al tejo, claro, ojito, ojota, porque hay un producto alimenticio a base de, ¿me entendés? Pero no es manteca, no, sí, Pablo, si nos vemos de vuelta, no tengas vergüenza, no tengas miedo.

0: Chao, felicidades. Chao, gracias.
1: Gracias, hermano.
0: Gracias.
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11: ¿Cómo anda el amigo Juan Manuel Pineda?
12: ¿Y suena?
11: De San Guillermo, Santa Fe, que pide un tema desacatado.

0: Por estrella desacatado, cantaba el Juaco. La música que venía a la mano de la Pepa junto a Qué Locura, cumpliendo con algunos temas pedidos, chicos. Bueno, qué bonito. Vamos. Ya me voy con los audios. A ver qué dice la gente. 3515199915. En Córdoba y el país con la cadena popular que estamos ahí. Me cuenta la María Becerra. Ay, Uli, me dice la María Becerra. Nuestra María Becerra. Una de las encargadas de lo que es la cadena popular en el ámbito de los adherentes. Y me dice, Uli, no sabéis, estamos ahí. Nos falta una. Digo, ¿qué te falta, María? Nos falta una emisora para llegar a las 200 en todo el país.
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0: Bueno, vamos a ver la gente que está allá en el país, que no está la Popu como emisora adherente. A ver si no...
1: Pero...
0: ¡Claro! Comuníquense con María Becerra, por favor, o manden por el mensajero y la producción se va a comunicar con ustedes. ¡Hola!
2: Hola, la Popu, buenas tardes.
0: Hola.
2: Buenos días.
0: ¿Cómo andamos?
2: De Despacho de San Juan, Julio Andino. ¿Pueden poner por qué es la novia blanca?
0: Bueno.
2: De la Mona, un clásico.
0: Porque es la novia blanca. ¡Cómo no! ¡Un abrazo!
3: Hola, Ulises.
0: Hola.
3: Muy buenas tardes.
0: Buenas tardes.
3: Soy Nélida de Marco Juárez.
0: Hola,
3: Nélida. Provincia de Córdoba.
0: Lindo Marco Juárez.
3: Me alegra muchísimo escucharte. Haces unos programas bárbaros.
0: Bueno,
3: te felicito.
0: Gracias. Me
3: cualquier
0: puedo
3: tema musical que pases.
0: Sí.
3: Espero me lo dediques.
0: Bueno.
3: Todo bienvenido.
0: Tiene que ser un tema lindo.
3: Un beso
0: lindo.
3: Enorme y gran fin de semana.
0: Bueno, Nélida.
3: Bendiciones. Besos.
0: Besos, gracias por tu mensaje.
4: Hola, buenas tardes.
0: Buenas tardes.
4: Les estoy saludando desde acá, Venado Tuerto,
0: Santa Fe.
4: Quiero saludar al pintor. El pintor más guapo.
0: Ah, bueno.
4: Más lindo, más bueno.
0: Ajá.
4: Y acá de Venado Tuerto.
0: ¿Y da fiado?
4: Juan Carlos.
0: Ah. ¿Da fiado?
4: Saludo a su pareja, Miriam.
0: Ajá.
4: Le mando un beso grande.
0: Un beso grande.
4: Y un tema de Eugenio Quevedo, ¿puede ser?
0: Como no, pasaba el Eugenio Quevedo hace un ratito nada más, junto con Rodrigo Tapari. Parte de lo nuevo del Eugenio Quevedo, también sonando en la fiesta popular.

0: Qué lindo la música de la banda de Carlitos con el Damián Córdoba. Un minuto de la hora 14 en la República Argentina. ¿Quién está del otro lado? ¡Hola!
1: Hola, Uri. ¿Cómo estás, compañero? ¿Cómo anda eso? Usted me acompaña de mañana temprano. Yo arranco en la semana.
0: Sí.
1: A trabajar a las 5 de la mañana.
0: Y ahí nos encontramos.
1: Desde ahí arranco en el auto y usted me acompaña toda la mañana.
0: Es un gusto.
1: Un gusto escucharlo el fin de semana.
0: Gracias, muy amable. Bienvenido.
1: Nada, si me puede pasar un temita de Ale Severio.
0: ¿Cómo no?
1: Estamos a pleno acá trabajando.
0: ¿Cómo no?
1: Un abrazo, saludos. De San Luis Capital.
0: Un abrazo al amigo Matías de San Luis. Hola.
2: Hola, Popu, ¿cómo estás?
0: Hola.
2: ¿Cómo están?
0: ¿Cómo andamos?
2: Soy Miriam.
0: Sí.
2: Miriam, somos de la provincia de Tucumán.
0: Prima.
2: Queríamos a saludar a todos los tucumanos y a los cordobeses, obviamente.
0: ¿Cómo?
2: Tengo familias en Córdoba. Y saludo para mis hijos, Nazareno, Isaía.
0: ¿Cómo no?
2: Luisana y Jonás, con unos temas de Ulises, puede ser, por favor.
0: Bueno,
2: gracias, somos de Tucumán.
0: Qué lindo.
2: Siempre los escuchamos todos los días, las 24 horas del día.
0: Gracias, Miriam de Tucumán. Primo, ¿cómo anda, papá?
3: Punto beso al corazón.
0: Minutos de las 14, ¿no? La tanda, ya volvemos.
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1: Son los títulos del portal de noticias de la cadena 3 Argentina de la hora 14, 9 minutos.

0: Montecristo, un auto volcó cerca de un canal y sus cuatro ocupantes resultaron heridos. El vehículo circulaba hacia Miramar por la ruta 19. Los dos hombres y las dos mujeres que viajaban fueron trasladados a centros de salud con politraumatismos sin gravedad. Calle por calle, este lunes comienza la rehabilitación integral del Bulevar Chacabuco. Las obras se extenderán hasta entre Plaza España y Bulevar Ilía, en una longitud de 700 metros lineales de ambas manos. El lunes feriado se trabajará con corte total. A partir del martes, las tareas se ejecutarán en horario nocturno. El terremoto de Panamá afectó los vuelos desde Córdoba. Pasajeros denuncian falta de asistencia. Una viajera dijo a Cadena 13 que desde las 3 de la madrugada no hay personal en los mostradores. Entre los afectados hay personas con conexiones hacia Aruba, Cancún y Miami. Comenzaron los trabajos en Fadea para la visita del Papa León XIV a Córdoba. El padre Juan Martínez confirmó en Cadena 3 que se alcanzó la meta inicial de 8.000 voluntarios. Avanza su capacitación y se recomienda inscribirse para participar del encuentro principal. Son los títulos del portal de noticias de la Cadena 3 Argentina. De la hora 14, 11 minutos. La temperatura en la ciudad de Córdoba. 14 grados 8 décimas, humedad a 68%. Viento del sur a 12 kilómetros por hora y el cielo se encuentra cubierto en la ciudad de Córdoba.
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estamos bien, muchas gracias, muy amable. ¿Cómo anda, Turquito Oliva? ¿Todo tranquilo? Está hecho ahí el baile de los 100 temas que están puesto ahí en YouTube, todo el baile completo. ¡Qué bailazo! Abrimos nueva hora de programa, queridos amigos. ¿Cómo les va? ¿Alguna novedad novedosa por el barrio? ¿Algún herido? No, nada. ¿Cómo andan los vecinos? ¿Bien? ¿Andan molestos? ¿No? ¿No andan molestos? ¡El bárbaro, che! Bueno, muchos mensajes, ya voy, tengo muchos audios también ahí que me están esperando. Después me dice la gente en la calle, te mando mensaje y no me saluda, te mando audio y no me pase. Pero si ustedes supieran, fíjense, de todos lados vamos recibiendo mensajes de Córdoba, el país, de Tucumán, de Buenos Aires, de San Luis, de España, ¡viva España! De un montón de lados. Desde Loreto, provincia de Santiago del Estero, te escucho, la radio más escuchada en mi ciudad, dice acá Clau, soy Claudia de Ordóñez, hoy un día especial para mí, pasame, es mi cumple, pasame un tema del Auge, ¿es tu cumpleaños? Poneme, poneme, buscame, buscame el feliz cumpleaños, le damos a cantar el feliz cumpleaños, para todos los cumpleañeros, queridos amigos, buscame, buscame, a ver, ¿lo tenés al cumpleaños?

eso, feliz cumpleaños, gentileza de la Popu 92.3 y su gran cadena popular. Otra vez puede ser otro cumpleaños, por favor, vamos. ¡Cumpleaños! Eso, feliz cumpleaños.

Bueno, qué bonito, che, muchas gracias, muy amable. Me ha llegado en estos momentos una canción que se va a estar estrenando. Me estaban diciendo que se estrena a la hora 20, hoy. Bueno, nos han tenido la gentileza de que suene primero en la Popu 92.3, en su gran cadena popular, que suene en la fiesta popular del fin de semana, este programa que 11 años en el aire ya. Bueno, este año cumplimos 11 años aquí con la fiesta popular. Obviamente antes hubo otro conductor que hizo fiesta popular, pero bueno, yo soy uno de los que ya lleva, creo que un poquito más de tiempo aquí en la radio. ¿Lo tenemos el tema preparado? Bueno, vamos a prepararlo, por favor, porque es un tema nuevo que trae una de las voces del cuarteto, una de las primeras referentes, dije primera. Estoy hablando de una de las primeras cantantes cuarteteras que tuvo Córdoba. Bueno, su carrera anduvo por muchos espacios, actualmente trabaja mucho en lo que es el interior del país y demás. Y es lo nuevo. Estoy hablando de La Gata Noelia. La Gata Noelia, que hoy estrena nueva canción. Acá estoy viendo el... A ver. Quiero ver acá. Estoy viendo acá la gacetilla. A ver. Bueno, se va a estar estrenando a la hora 20 con videoclip incluido y demás. Lo tenemos ante nosotros. Lo nuevo de La Gata Noelia. Creo que se llama Yo Ya Me Cansé.

0: Bueno, qué bonito, che. Muchas gracias, muy amable. Antes, siempre en La Popu.
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1: Queridos amigos, acá viene un saludo muy especial para Amalia. Amalia es la esposa de quien fuera un gran cantante en el ámbito cuartetero, el triunfador Ariel Ferrari. Amalia, la mamá de los chicos de los Ferrari, del Max y Ariel, que le mandamos un gran cariño. Ariel Junior, que estuvo cumpliendo años esta semana, también hace poco, está cumpliendo años Amalia. ¡Feliz cumpleaños! Le dedicamos esta canción, que fue pedida también por los oyentes.

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1: Muy bien, muchas gracias, muy amable, qué lindo. Hola, hola, hola.
2: Hola, Ulises, querido.
1: Hola, Tecla.
2: ¿Qué hace, papá? Buenas tardes. Buen sábado para vos, hermano.
1: ¿Cómo andamos?
2: Espero que esté bien tu mamá, doña Nelly.
1: Bien.
2: Te mando un fuerte abrazo.
1: Gracias, gracias.
2: Y acá el loco Tecla. Saliendo de trabajar el día sábado.
1: Ajá.
2: Y ahora por hacer un poco de deporte.
1: Ah, bueno, muy bien.
2: Gracias, Ulises, por ser siempre mi compañía todas las mañanas cuando voy a trabajar.
1: Bueno.
2: Y ahora que te pongo la Popu. Estás vos, amigo.
1: Gracias.
2: Un fuerte abrazo, Luli. El Tecla.
1: Un abrazo.
2: Mi primo, de en Córdoba, por favor.
1: Bueno, bueno. Che, ahí, vos sabés que hoy, ¿quién lo tiró? Recién me lo crucé al Gaby Rodríguez, y el compañero de la División de Deportes de Cadena 3. Y me dijo el nombre, che, ay, ¿quién lo tiró? El interno 19 de Colonia Tirolesa. Me dijo el nombre del chofer y ahora se me hizo una laguna, me lo olvidé. Bueno, para el interno 19 de Colonia Tirolesa, que lo trajo el Gaby Rodríguez, que me contaba que venía full con la Pop, un abrazo muy grande. No, les cuento, bueno, mi mamá está mejor, por suerte, está mejor. Me hicieron estudios de alta complejidad, que por suerte, después de un tire y afloje, Pami los autorizó. Y dio un resultado 50 y 50. 50% de que, digamos, está bien por ahora, y otro 50 que merece estudiarlo. Pero bueno, la tormenta más fuerte ya pasó. Así que bueno, ahí vamos, adelante. 37 minutos de la hora 14. Hola, ¿quién está del otro lado? Buenas. Hola.
3: Hola, Ulises. Buenas
1: hola,
3: tardes.
1: Hola.
3: ¿Me podés pasar un temita de Sebastián?
1: Sebastián.
3: Te escucho todos los sábados, porque entre la semana en el trabajo no los dejan de escuchar radio.
1: No me digas. Qué bárbaro. ¿No te dejan escuchar esta radio en sí o radio en general? No, porque conozco casos que un cheno acá la popular no la escuchamos. Hola.
4: Hola, buenas tardes.
1: ¿Cómo va?
4: Te habla Diego de acá de Serrano.
1: Diego de Serrano.
4: Córdoba. Pasar un saludo para mi nieto Benjamín.
1: Sí.
4: Para Cristian y Golpe, que te estamos escuchando.
1: Cristian y Golpe, bueno.
4: Los pasaba un saludo para Golpe Rossi.
1: Sí. Bueno, ahí se le cortó el mensaje. Bueno, vamos, un abrazo. ¡Qué lindo! Mirá, les digo, tengo más de 130 mensajes que no he leído todavía. Imagínense cómo estamos recibiendo mensajes minuto a minuto al 3515-1999-15. A ver. Para mi familia, mi esposo Jorge y mi hijo Martín, para el patio, pasó un tema de Lázaro Caballero, soy Mabel de la Plata.
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1: Es muy interesante la cuestión, porque ustedes saben que en el patio de Luli, o en la PP, antes me decían, se pone siempre lo mismo, Lázaro Caballero, que está enamorado, Lázaro Caballero, y lo ponía de vez en cuando, y ya empecé a ponerlo poco a Lázaro Caballero, y ahora todo el mundo me dice, poné Lázaro, ¿qué pasó?
5: No me alcanza.
1: ¿Les gustó ahora? Ulises y equipo de la fiesta popular, que tengan bendecido sábado, soy Mercedes San Juan. Espero que les llegue mi saludo, un tema de Cachumba, sonaba Cachumba. Por el amor de mi vida, mi futuro marido Danilo Prioto, te amo muy fuerte. Está el amigo Pablo de Yapeyú. A ver, Pablo, ¿dónde estás? Ah, Pablo, el del súper. Bueno, Pablo, nos iremos a encontrar seguramente en alguna otra oportunidad. Lee mi mensaje para mi marido, que te escuche siempre. Danilo, decirle que lo amo y que ya falta menos para estar juntos. Pasá la samba por olvidar en el patio de Luli por los nombradores. Soy de Winca, Renan Coma. No solo mis hijos Ricky y Mario, mi marido Diego, un tema del Toro Quevedo, tanto. Bueno, he cumplido con un par de mensajes, pensé que son varios, pero ahí vamos. Chicos, ¿tienen ganas de ir al cine? Regalamos entradas para el cine con la palabra clave cine, espacio, nombre completo y tres últimos del DNI.
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1: ¿Cómo anda, tumbita querido? Allá en el Lavo Autos, en Capdevila 2246.

0: Ahí está, para el amigo Tumbita. Tumbita Car Wash, me dice en Capdevila 2246. Bueno, un abrazo grande, che.
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1: ¡Qué lindo! 3 minutos para la hora 15 en la República Argentina. Queridos amigos, suena la gran cadena popular en todo el país a través de, bueno, distintas emisoras adherentes que tenemos por distintas partes de la provincia de Córdoba, distintos lugares, en las rutas y demás. Suena la gran cadena popular. ¿Quién está del otro lado? ¡Hola!
2: Oli, querido, vamos a...
1: Hola, ¿quién habla?
2: Hola, Uli, querido, ¿cómo estás?
1: Sí.
2: Acabamos con Pepe Celis, te saluda el Toro Corbalán.
1: El Toro y
2: por
1: el
2: la
1: Pepe.
2: Ruta Laguna Larga, esta noche, esta tarde tenemos una fiesta privada.
1: Ajá.
2: Y a la noche Río Cuarto, te queríamos saludar porque nos está acompañando acá en el viaje, a vos y a toda la gente de La Popu. Abrazo enorme, papá.
1: Un abrazo grande, el Torito Corbalán y el Pepe Celi, ¿cómo anda eso? ¿Se van para Laguna Larga? Mirá vos, en el viaje, sintonizando la gran cadena popular, sintonizando la fiesta popular del fin de semana, que el Toro el año pasado estuvo acá para los 10 años del programa, el Pepe no pudo estar, pero no tengo ningún... tenemos que ver de vuelta, de juntarnos ahí. A ver, poneme un poquito del Pepe.

0: Vos sabés que a mí me emociona el tema que va a sonar ahora.
1: A ver si conocen esto que dice así.
0: ¿Te acordás o no te acordás de esta canción? ¿Eh? Grabada en su momento, no tengo bien el año. No tengo bien el año, pero esto fue grabado principalmente con la... Bueno, fue grabado con La Fiesta y con Tula. En las dos formaciones.
1: A ver si conocen esto que dice así.

lindo, Ulises, mandame un saludo. Te estoy escuchando desde España, de Málaga. Estoy de vacaciones, te puedo escuchar. Para Patricia Juárez de Málaga, España. Le mandamos un beso. Para la Beatriz de San Juan también, son mi radio favorita. Me encanta tu programa, te felicito.

0: ¡Qué bonito, qué bonito! 3 minutos de la hora 15 en la República Argentina. Un abrazo muy grande. Este programa, el otro día hablaba con el Tano Romero, le digo, che, Tano, le digo, ¿cuándo te vas a dar una vuelta por el programa? Les digo, ¿cuándo vas a ir a cantarte esas canciones que dan sed? Así que el Tano Romero me ha prometido que algún sábado... Lo que pasa es que, ¿sabes cuál es el tema? Que muchos de los artistas cuarteteros, los sábados a esta hora están descansando. O... están viajando, entonces por ahí se complica, pero hay muchos artistas cuarteteros que siempre están predispuestos a venir al programa, a compartir, a entregar canciones. Vamos a ver qué inventamos para el mes que viene, para los 11 años del programa, a ver qué artista nos va a estar visitando, dejando sus canciones en el escenario, Pepe Bettinotti, o pará, quién sabe, capaz que lo hacemos en otro lado.
1: Y el Auti, todo el mundo, mano arriba.
0: Para los amigos de Oliva, el amigo César Beltramón, el AFM Rumbo, un abrazo. ¿Cómo anda, Oliva?

0: Muchas gracias, Pepe.
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3: Son los títulos del portal de noticias de la cadena 3 Argentina. De la hora 15, 13 minutos.

0: Argentina presenta un innovador tratamiento oral para la depresión mayor con efectos rápidos. Este tratamiento combina dos principios activos y se destaca por su rápida acción y perfil de tolerabilidad. Aumenta las opciones para quienes sufren trastorno depresivo mayor. El coro juvenil del Domingo Cipoli se volvió viral al cantar música brasileña en un shopping. Los estudiantes cordobeses participaron del Festival Brasil Coral y sorprendieron a los visitantes de un centro comercial de Camboriú con una interpretación que conquistó las redes sociales. Ley de tierras, Armesto aclaró que la Corte Suprema no resolvió la cuestión de fondo. El constitucionalista explicó en Cadena 13 que los límites a la compra de tierras rurales por extranjeros ya rigen nuevamente. Analizó el regreso de la causa a Bariloche y el posible impacto del fallo en el Congreso. Pasolini cruzó fuerte a los inspectores de tránsito. No vamos a permitir una extorsión. El Palacio 6 de Julio selló un acuerdo extraordinario para que la policía tome el control del tránsito y la seguridad en eventos multitudinarios. El intendente además confirmó que no aumentará el boleto de colectivo. Títulos del portal de noticias de la cadena 3 Argentina de la hora 15:14 minutos. La temperatura en la ciudad de Córdoba, 15 grados 4 décimas, humedad a 68%. Viento del sur a 10 kilómetros por hora y el cielo se encuentra cubierto en la ciudad de Córdoba.
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0: Un abrazo grande para todos, chicos, los que se comunican a través del 3515199915. Es la primera vez que te escribo y te escucho. Me gusta porque le pones onda. Aguante la Popu. No te pido ningún tema porque está hermoso el programa. Chao, Uli. Pero no me dejaste el nombre. Bueno, te mando un beso al amigo Pepino que se fue a pescar. Bueno, te dejó a la mujer sola. Qué lindo. Arriba para Beto que se ponga a trabajar y que deje dar vueltas. Dice acá el amigo Santiago. Lindo el programa, pasa con el monstruo Sebastián. Bueno, vamos chicos, con alegría. 3515199915. Estamos regalando entradas para el cine. Mandá la palabra cine, espacio, nombre completo y tres últimos del DNI. Se viene el patio de Luli, después del bloque con novedad popular, para allá. Hermoso poder escucharte, bello los temas, siempre te escucho. Pasá Fernando Vladis, mañana cualquiera. Soy María Rafaela, el Pirata 22. Qué temazo están sonando esta tarde, hermano Llanos. La verdad que la tarde pide que pongas a la Sole y el dúo Coplanac y para el cierre conjunto y Gotí para activar la sed en el fin de, en el patio folclórico, el Pirata 22. ¡Qué lindo! ¡Vamos! Viene una canción muy bonita para abrir esta hora, después novedad popular de la semana y seguimos con más ritmo y se viene el patio de Luli.

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0: tremendo. Jean Carlos sonando, sonando, sonando. Hola, hola. Está del otro lado. Hola.
1: Hola, Uli. ¿Cómo anda? ¿Todo bien? Buen sábado, buen fin de semana. ¿Querés escuchar un temita del Toro Quevedo, uno de esos viejitos? A ver si este que decía: ya no sé vivir ya sin tu amor.
0: Ah, canta también.
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0: Ah, qué bonito.
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0: Bueno.
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0: Bueno,
1: la ilusión.
0: Qué lindo. Te mando un abrazo.
2: Feliz sábado. La popu, acá estamos saludando desde Villa Mercedes, San Luis. Estamos por comer un tallarín con un pollito.
0: Ajá.
2: Bien mercedino, cuyano.
0: Bueno.
2: Y bueno, saludos. Ponete un temita de Loco Amato.
0: ¿Cómo no?
2: Ella es cuartetera, loco. Arriba, tus órdenes. Por siempre, Pablo Mercedes.
0: Ah, qué lindo.
3: Hola, Griseta. Hola, Cristian de Brimante. Escuchamos mientras almorzamos ravioles y tarta de choclo. Espectacular. Estamos acá con el nombre de quién estamos acá. Con
4: Melanie.
3: Con
5: Gladys.
3: Con
6: Yola.
3: Estamos todos los cuatro acá escuchando. Muy bueno el programa, como siempre. Qué buena compañía, la pop. Bueno, saludo a todos los que me conocen acá de Brimante. Y bueno, lo veremos pronto por otro lugar.
0: Bueno.
3: Saludos, muy buen programa como siempre.
0: Un abrazo.
7: Hola, compañero de las tardes, Ariel Rubiño, desde acá, desde la provincia de San Juan, te mando un saludo enorme. Gracias por la compañía y la diversión que nos da el sábado en la siesta sanjuanina.
8: Hola, buen día. Ulises, paso un tema de la mona. Nelson, saludos, Silvio, Pune, Giselle y Pipito, y Quiquito.
0: Bueno, Nelson, un abrazo. Algunos de los tantos mensajes que van llegando a través del WhatsApp 3515-199915.
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0: Señoras y señores, ha llegado el momento. Vamos, vamos, que se abre el patio que estuvo cerrado. Se abre nuevamente el patio, señoras y señores, queridos amigos.

0: rumbo a los festivales del 2027, el Patio de Luli, presentando. Seguramente en un par de sábados tendremos artistas en vivo para compartir nuestra música en este patio que encuentra los amigos de Córdoba y el país.
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0: El Patio de Luli, hoy presentando lo nuevo. Bueno, ya tiene un tiempo esta canción, pero es parte de lo nuevo del chaqueño palavecino. ¡Vámonos más! Pero qué lindo que suenan esos violines.

chaqueño, el río de las razas, en el patio de Luli. Hoy queremos dedicar esta canción que la trae este cantautor que muchas veces suena en la radio, no sé por qué, pero este hombre, quien es apodado el chacarero cantor, que tiene mucha difusión allá, sí, en la provincia de Buenos Aires. Un cantor, ya tiene 70 años, ha hecho muchas canciones muy bonitas, muchas letras. Es un recitador también, por supuesto. Y esta canción la escuché hace muchos años y es una letra, una música. Señoras y señores, el chacarero cantor Carlos Ramón Fernández, también presente en el patio de Luli con esta hermosa canción que se llama Cuatro letras para un verso. Ábrase un vino, porque seguramente se le va a hacer un nudo en la garganta.

La música de Carlos Ramón Fernández presente en el patio de Luli. Cuatro letras para un verso. ¡Vamos, Lázaro! Y cerramos este patio para encontrarnos el próximo sábado para una nueva edición del Patio de Luli. ¡Lázaro Caballero! ¡Lo nuevo!

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Qué lindo la música de Ulises. Bueno, queridos amigos, 4 minutos para las 4 de la tarde. ¿Cómo anda esa vida? ¿Alguna novedad novedosa? ¿Cómo estamos en este fin de semana largo? ¿Cuánta gente anda por Córdoba? Che, qué lindo. Muy bueno, muchos han ido a venir a Córdoba a conocer y se van para el lado de Villa General Belgrano. ¡Hay alguien por allá! ¡Qué lindo, qué lindo, qué lindo, qué lindo! Bueno, mucha gente emocionada por el tema de Carlos Ramón Fernández. Acá me dice... Saludos a mi madre de Córdoba, Santina Soledad Durán, que la amo. Dice Paola, me encanta ese patio, se me cayó un lagrimón. El que tenga a su mami, que le diga siempre que la ama. Soy Luisa. Uli, qué cantor y qué tema, te felicito. Alcira de Barrio Ampliación Palmar. Muy buena la radio, dice, qué temazo. Bueno, chicos, un abrazo grande, Ulises, me vas a hacer llorar. Estoy en Frankfurt, laburando y extrañando a la familia. Bueno, mandales un mensaje, mandales un audio, contales, preguntales cómo andan. Bueno, gracias, che, qué bonito que les guste el patio. Estamos buscando casi el cierre de esta hora, chicos. 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

0: 9:15, estamos conectados. 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Hacemos noticias, ya volvemos. 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
0: ¿Qué pasó? ¿Se cruzaron los cables? Son los títulos del portal de noticias de la cadena 3 Argentina de la hora 16:06.

0: Pablo Quirno busca el regreso de la Fórmula 1 a la Argentina desde Singapur. El canciller nacional confirmó que inició gestiones para concretar el regreso de la disciplina. Carolina Álvarez aborda la gordofobia en San Sebastián y brilla en Mis Muertos Tristes. La actriz Carolina Álvarez habló sobre la gordofobia y estereotipos tras su éxito en el Festival Internacional de Cine, donde se presentó la serie Mis Muertos Tristes y llevó con la consigna Las Malvinas son argentinas. El sector del litio reclamó infraestructura para sostener las inversiones y ampliar la producción. Las cámaras mineras de Salta, Jujuy y Catamarca reclamaron obras de infraestructura y mayor formación de trabajadores para acompañar el crecimiento de la producción de litio y consolidar las inversiones en el noroeste argentino. El obispo de Paysandú vinculó la fe con la salud mental. Cristo es nuestra esperanza. El obispo de Paysandú, Arturo Fajardo, habló con Cadena 3 sobre el rol de la religión frente a los problemas de salud mental y los altos índices de suicidio en el Uruguay. Son los títulos del portal de noticias de la Cadena 3 Argentina. De la hora 16, 7 minutos. La temperatura en la ciudad de Córdoba, 16 grados 8 décimas, humedad a 62%, viento del sur a 6 kilómetros por hora y el cielo se encuentra parcialmente nublado en Córdoba.
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0: ¡Qué lindo, Carlitos! La Mona Jiménez sonando en la fiesta popular del fin de semana. Intentemos 16 minutos de las 4 de la tarde. Bienvenidos, buenas tardes, nueva hora de radio.
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0: muchos mensajes, chicos. En Villa de Rosario, saludos a mi madre de Córdoba. Cantina, Soledad Durán. El general Valdicera, estoy limpiando, yo y mi compañía, un tema de Germaín. ¿Cómo va? Desde Carlos Paz te estoy escuchando como siempre. Pasó un tema de los Manceros, Monte Quemado. Llegando a Catamarca desde Córdoba, escuchando la popu, pasamos algo de qué locura. Saludos a la familia Ramos y González de Montecristo. Hola, Uli, me alegro mucho por los 50 positivos de tu mamá. Pasó un tema de los Guairas, bendiciones. Soy la Prida, los escucho todos los sábados, son mi compañía, muy bueno el programa. Habla Tomás, acá en Pizzería Juan de Boulevard San Juan y Mariano Moreno. Al escuchar esa cumbia brasilera, me quedé maneja de escuchar a Falentao de Trueno. Te mando saludos, hermoso, en la radio. Soy Miguel de Rancho, pasé con el Trula. Los escucho, sos genial, un beso, soy Alicia. Bueno, muchos, muchos mensajes y muchos audios, chicos. Muchos audios a través del mensajero. Hola, ¿quién habla?
1: Ulises, por amor de Dios, me puede pasar un tema. Ahí justo estoy escuchando el tema de Ulises.
0: ¿Qué pasó?
1: Pero un temita para acá, para... Yo me llamo Juan Ramón, soy de Corrientes y Lorenzo, estoy con mi amigo León, el Herrero.
0: Ajá.
1: Nos puede pasar un temita.
0: ¿Pero cuál?
1: Ya está, ya, de Ulises. Pero un tema. Bueno. Un tema. Elegilo vos, mi hermano.
0: Ah, bueno.
1: Gracias por tanta alegría que nos brindas. Bueno. Muchas gracias. Un fuerte abrazo a todo el equipo de la Popu, que lo llevamos en la sangre.
0: Bueno. Vamos, Juan Ramón.
2: Hola, Uli, ¿cómo anda? ¿Todo bien? Buen sábado, buen fin de semana.
0: Hola, hola, hola.
3: Hola, Ulises. Acá laburando, escuchando la radio, con la compañía de la música. Felicitaciones, muy linda la radio.

0: en Córdoba, el país, todos.
1: ¿Qué voy a hacer?
0: Bueno, queridos amigos, como cada sábado tenemos recomendaciones de cine y series. Estuve viendo una película este fin de semana, bueno, este fin de semana no, que claro, si está por fin de semana ahora, Ulises, lo que pasa es que se me pegan los cables y ahí se me hace un biribiri. Estuve viendo una película esta semana, quise decir, la de Insidious, La Noche del Demonio, Están Entre Nosotros. Ni fu ni fa, pensé que iba a tener mucho miedo, pero no. Se llama Están Entre Nosotros, ya está, no en las plataformas oficiales, pero se puede ver a través de otras plataformas, ustedes me entienden, guiño, guiño. Claro, hay una que empieza con Yu y termina con Per, claro. La antigua Mac y termina en His, claro. Vos me entendés, ¿no? Bueno, estoy viendo esa película. Está buena, no da tanto miedo, se llama Insidious, la noche, perdón, Están Entre Nosotros. Pero bueno, las recomendaciones del día de hoy van para las siguientes películas. Atención, una, vamos a recomendar la saga del Justiciero. ¿Te gusta la acción? ¿Te gustan los disparos? ¿Te gustan las peleas a los trompadones? Bueno, te recomendamos la serie del Justiciero, en especial el capítulo final, en el cual llega a la vela Italia y se arma un biribiri tremendo. No sabe lo que fue. El Justiciero. Te recomiendo, tenés que ver la primer película y así vas desandando hacia las siguientes. Otra película que vamos a recomendar se llama Una Bomber. Un drama inspirado, hechos reales. El FBI le da caza a Ted Kaczynski, un prodigio de Harvard, y es víctima de un experimento que se ha convertido en el Una Bomber. Es una película interesante, está dentro del top 10 de Netflix, así que la recomendamos. Otra película que vamos a recomendar, tiene unos años ya, del año 2024, se llama La Sustancia. Una ex estrella toma una droga misteriosa que promete devolverle la juventud, siempre y cuando siga las reglas. La Sustancia la recomendamos también en este fin de semana. Eso es en películas. En el ámbito de las series, tengo dos. No las vi todavía, pero las recomiendo porque me dijeron, che, mirá, estas series tenés que verla. Una se llama Te Conozco. Atrapada entre la maternidad y su carrera como pintora, se siente aliviada en contar con ayuda, contratan una niñera, Funda, se llama la protagonista, pero la nueva niñera está envuelta en secretos y podría no ser lo que aparenta. Te Conozco, serie recomendada. La otra, chicos, que recomendamos es argentina y está presentada a nivel mundial, internacional, estuvo en el Festival de San Sebastián, creo que estuvo en Cannes también, me parece. Fue recomendada hasta por el escritor Stephen King, un prodigio en el terror, el creador de It, entre otras películas, otras historias, porque él hizo libros de Stephen King. La serie argentina se llama Mis Muertos Tristes, son 4 episodios, una miniserie. Emma, la protagonista principal, ve fantasmas desde que murió su madre, cuyo espíritu no la abandona. Todo cambia cuando su sobrina demuestra tener el mismo don, basada en la obra de Mariana Enríquez, escritora argentina. Mis Muertos Tristes, la serie recomendada para este fin de semana en Fiesta Popular.

Un líder de mi corazón, El Justiciero la veo 500.000 veces y esperaba el final. Espero poder ver que alguien me preste las claves de Netflix. Soy Dalinda de Villa Merced. Alguno que le pase la clave a Dalinda. Minutos de las 4 de la tarde, queridos amigos, en la fiesta popular del fin de semana con este ritmo.

0: 35 minutos de las 4 de la tarde, queridos amigos. La música que venía de la mano de Monkey y Páginas Sociales. ¿Quién le dijo? Marcos Bainotti. Uli, te pido un tema de Germain, dice Alicia. Sonia me cuenta. Ulises, buenísimas las dos series. Te conozco y la Argentina, me dice Sonia de Buenos Aires. Lo acabo de terminar a ver, la serie Te Conozco, muy recomendable, pero quedó como que viene otra temporada. Soy Silvia de Las Lilas de Horizonte. Bueno, muy bien, gracias ahí a las chicas entonces que nos dejan su comentario. Me encanta tu programa, Ulises, divertido, me hace compañía. Gracias, bendiciones, me cuenta Sandra. Un abrazo grande. Saludos de la ciudad de La Banda, Santiago del Estero, los escucho por internet, dice Pablo. Está el Chano de la Ponderosa, zona rural de tránsito, un abrazo grande. En Santiago del Estero, Daniel Enzo Moni, en San Lorenzo Norte. Saludos a mis hijos, un tema, la Pepa Brizuela, Reina te saluda, un abrazo. Hacemos tanda y ya volvemos.
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0: 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Está muy buena la música, linda la radio, solo para mi gran amor Roberto Páez con un tema de Ulises, te escucho de Formosa, estoy en mi trabajo a full con la popu, pasó un tema de Qué Locura. Un abrazo, un abrazo. ¿Quién está del otro lado? Hola, buenas tardes. ¿Quién habla? Hola. Hola.
1: Bravo, Uliche, así lo podés pasar.
0: ¿Qué cosa?
1: Espero que te guste.
0: A ver.
1: Acá te mando un saludo, yo, Eduardo y Estela.
0: Bueno, un abrazo. No sé qué querés que... ¿Qué? Hola, ¿qué tal?
2: Sí, Ulises, ¿cómo andás? Buenas tardes, ¿todo bien?
0: ¿Cómo andamos?
2: Estamos viajando de Córdoba a Santa Rosa Río primero con la sembradora, a ver si arrancamos la semana allá después.
0: Bueno.
2: Vamos con los compañeros de radio, quiero que me pases demasiado de qué locura con los Herrera.
0: ¿Cómo no? Un abrazo muy grande. Lo nuevo de Va Como Loco.

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0: ¡Qué lindo la música de la barra! ¡Recuerdos, confío en ti!
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0: 2 minutos para las 5 de la tarde.
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0: Bueno, queridos amigos, vamos llegando al final del programa de este sábado.
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0: 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Gonzalo Ceballos 853. Vanessa Villafañe 389. Gonzalo Ceballos 853, Vanessa Villafañe 389. 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Pasen por la radio Alvear 139 a buscar su entrada. Nos vamos, chicos. Nos vamos porque está llegando Silvina Ledesma para hacer el Clave de Sol. Un abrazo grande para todos. Nos vamos. Quien les habla, mi nombre es Ulises Llanos. Nos encontramos el lunes a las 5 de la mañana para juntos hacer Arriba la Popu. Y el próximo sábado a las 13 para hacer una vez más la fiesta popular del fin de semana. Queda mucho más y mejor. Quédense en la radio, en la cadena popular, en todo el país. ¡Chao!

0: El sábado 10 de octubre, algunos, nada, minutos, pasaron desde las 5 de la tarde porque escuchamos a La Moza con Velocidad como primera canción. Así que, sí, algunos minutos han pasado desde las 5 de la tarde, pero estamos puntuales acá. Eso quiero decir, este programa comienza 17 horas y 17 horas acá estamos para saludarlos a ustedes. Hola, ¿qué tal? Hola, ¿qué tal?
1: Estás aquí, voy a rendirle mi mentira.
0: ¿Cómo dicen que les va yendo? No he hablado de otra cuestión que no sea laboral con Diego Barrios Durán, con el señor de los enganchados, pero me atrevo a decir que el equipo está muy bien. Sí, están bien, ¿no? Están bien, estamos bien. Del otro lado ya habilito mensajero para que me cuenten ustedes cómo están también. El WhatsApp de la Popu, por supuesto. Mi nombre es Silvina Ledesma. Comienza Clave de Sol y hasta las 20. Empezamos puntuales, terminamos puntuales. Claro, tres horitas para bailar, para escuchar música, para disfrutar del fin de semana en la Popu. Hola, ¿qué tal?
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escuchaban a Qué Locura con Marcela Morelo. ¿Te está pasando lo mismo que a mí? Una canción grabada en vivo en Tecno.

en la radio, pero a veces no es tan fácil ser puntual, no. Y además está como internalizado que, bueno, 10 minutitos de tolerancia hay. O sea que si vos tenés a las 5 de la tarde que hacer algo y llegás a las 5:10, no está mal visto. Pero en este caso, no sé si estaría correcto decir que el programa empieza a las 5 de la tarde y nosotros empezar 5:10, claro. Es todo un tema el de la puntualidad, todo un tema. Está también la gente que lleva mucho tiempo antes. Si te, imagínate, el programa empieza a las 5 de la tarde y nosotros venimos 5.

le venía bien a ella. Espero que sean puntuales ustedes para programar la música, porque en un ratito vamos a contar quiénes son los oyentes que completan nuestra lista, que por supuesto todavía no está lista, pero la próxima canción sí, escucha.

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1: Me encanta la idea de Luli, ahora que lo escucho, la recuerdo, la idea de que ustedes puedan contar su historia para que él le ponga música, que él cree canciones basadas en historias reales, que te pasan a vos, que me pasan a mí, que nos pasan a todos, me encanta. Uy, imagínate si le enviasen historias a Luli como le mandan al Titi acá, en el que hago Titi, en las ca... Uy, en las ca... esas historias. No sé si se podrían traducir en canciones. Algunas serían muy zarpadas. Canciones para poner al aire, pero en el horario de protección al menor. Más o menos así, ¿eh? Bueno, me encanta, Luli, ¿eh? Me encanta esa idea.

cuando las mujeres son, a la vuelta de las próximas canciones, que capaz te identifican, no es tu historia, pero te identifican. Viste que uno, sí, escucha canciones y dice, uy, esto... No solo que te identifican, también hay canciones que te llevan a alguna historia que viviste, algún momento de tu vida, que no te representan porque no es que cuentan tu historia, pero sí que te conectan con algún momento especial de la vida, claro. Así que después de las próximas canciones, voy a contarles con qué temas completamos nuestra lista, porque ya con Diego Barrios Durán hemos seleccionado, ¿eh? Me encanta eso. Por ejemplo, te pido que prestes mucha atención, que subas el volumen para las próximas y que pienses si ese tema te identifica, si esa canción te lleva a algún lugar de tu vida. Escucha, subí el volumen, dale.

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Ya te digo, Nacho, vos que estás escuchando desde tu laburo, que tu canción quedó en la lista. Sí, completamos nuestra lista con la elegida por Nacho, Me Voy de Monada, con Juanito Nisi en la voz. Marcos Bainotti, ¿quién le dijo? Es la canción que pidió Maxi a través del WhatsApp de La Popu. ¿Cómo andas, Maxi? ¿Todo bien? Bueno, Maxi pidió ese tema de Marcos Bainotti y nos contó que está con su hija Nayara. Este fin de semana le tocó.

0: Dai, Meli, Luana quieren escuchar a la Pepa con algún enganchado, así que este es laburo para el señor de los enganchados. Voy con Gonza, que quería un tema de Sebastián. La toqué en el hombro, qué temazo. Qué temazo.
1: No lo sé.
0: Vamos completando la lista, que nunca jamás está lista. La lista no es puntual como nosotros, ¿eh? No, no, no.
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0: Siempre quedan ahí algunos minutos para completarla. Loli y Fede, Ángela Leiva y Eugenia Quevedo, mejores enemigas, escuchando desde Santa Fe. Beso grande para la gente de Sunchales. Para Sunchales va a ir este tema en algún momento de la tarde. Loli y Fede, ¡mua! Beso enorme. Está por ahí trabajando también en el supermercado y quiere el tema Corazón sin cara de Simona Aguirre. Es repositora Agos. Escuchando con los auriculares, por supuesto. Agos, un beso para vos. Y para Marti, que quiere escuchar Qué locura con Ale Severio en el Movistar Arena. ¿Está listo todo? Completamos nuestra lista en algún momento de la tarde. Estas canciones elegidas por ustedes van a sonar acá en Clave de Sol.

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El tema que se volvió a poner de moda a partir de las redes sociales, el de Pelusa y No Te Salvarás, que estábamos compartiendo acá en Clave de Sol. Escucha, hay canciones que se ponen de moda en las redes y cuando suenan en la radio y te da como para hacer, sí, o empezás a acordarte de los videos que viste o te da para hacerlo a vos, al reel, al TikTok o a lo que fuera, sí, te da para hacerlo a vos. Tanto hablar y no hemos mencionado que estamos en un fin de semana largo. Es fin de semana largo, señoras, señores, damas, caballeros, niños y niñas. Hay un día extra, sobre todo para aquellos que pueden no trabajar, los chicos obviamente porque no van a la escuela, así que ojalá que ese día extra sea para muchos de los que están escuchando la radio. Feriado nacional el lunes, así que

0: Banda 21 en la tarde. Hoy es el Día Nacional de la Danza. Sí, hoy es el Día Nacional de la Danza. Así que no tengo otra manera de celebrarlo que bailando, igual que vos. No hace falta ser un erudito, porque acá no vamos a bailar clásico. No te vamos a poner en el apuro de que bailes una chacarera si nunca fuiste a folclore, bachata si nunca fuiste a danzas caribeñas. No te vamos a poner en el apuro de que bailes merengue, tango. No, no. Y en cambio tú. Para celebrar el Día de la Danza, lo único que vamos a pedirte es que hagas como nosotros, que de este lado estamos bailando cuarteto. No hay demasiada técnica para bailar cuarteto, ¿eh? Simplemente, no sé, encontrar el ritmo. Creo que vale más la actitud que la técnica en este caso, ¿no? Hay que mover las piernas, pero con el alma, sí, ponele corazón, ponele pasión. Si podés no mirar tus pies, mejor, porque a lo mejor mirás tus pies y te condicionás y decís, me parece que no estoy moviéndolos bien. No, no. Mira a tu pareja. Si estás solo, si estás sola, mira hacia el horizonte. Algunos que dicen que el pasito del cuarteto tiene que ser un pasito cortito. El tunga tunga tiene que ser un pasito cortito, ¿viste?
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0: Muero, muero, muero.
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0: Tampoco se trata de mover los pies solamente. Hay que meterle cadera, hay que meterle hombritos si te animas.
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0: En el cuarteto no vale decir yo no sé bailar.

secreto es la actitud y lo fundamental es disfrutar para bailar el cuarteto. Hoy que es el Día Nacional

0: bailar. Escucha, escucha.
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Gracias, porque hay gente que me manda videos bailando cuarteto a través del WhatsApp y el mensajero de la radio. Gracias. Realmente somos familia, ¿eh? Y hablando de eso, ha comenzado el mes de la familia y para celebrar el Día de la Madre, la Popu. La Popu. No, es que lo digo o no lo digo, ya lo sabés.

0: esto me encanta. 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Así que participá. Si este viernes no tuviste suerte, podés tenerlo el viernes que viene. Me encanta. Anotate ya ingresando a lapopu.com.ar. 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Y ahí vas a ver el banner para anotarte en el sorteo. También en la aplicación de la Popu, ¿eh? Sí. Vamos, vamos.
1: Dime cuándo te vas.
0: Con el mes de la familia, qué lindo. A lo mejor al próximo mensaje, digo, me lo mandás subido al BYD o me lo mandás desde Florianópolis, desde Cabo Frío, desde alguna sucursal de Naldo, ahí, ¿por qué no comprándote algo con la orden de compra que hayas ganado? O ahí contando la platita de Visa. No, chicos. Impresionante. Esto es impresionante.

de sonar, Le mando un beso enorme, pero muy grande, muy grande, muy grande a Marta, que me cuenta que tiene 82 años, que siempre escucha la Popu. Sus hijos, que ya no viven con ella, son fanáticos, y entonces ella también escucha la Popu porque se siente cerca de sus hijos. Me encanta. Y que con ayuda de una vecina que se llama Lu, y le vamos a mandar un beso también, ya se anotó para ganarse los premios del mes de la familia. Marta, un beso grande para vos, un beso para tus hijos y un beso para Lu, la vecina. Es fundamental para que Marta haya podido participar completando el formulario. Una genia total. Marta, un beso grande para vos.

enganchado. Menos mal que Anahí, Meli y Luana pidieron a la Pepa para que sonara este enganchadito. Por favor, ¿con qué me pasa contigo, aventura?

Daniela nos está escuchando en Altagracia, ordenando la casa con la música de fondo, ¿eh? Beso grande. Mientras limpias y bailas, se celebra el Día de la Danza y al mismo tiempo se deja la casa impecable. Es un buen tip, ¿eh? Abrazo grande para Gustavo de Córdoba, nos está escuchando mientras, mira, se prepara para el asado de esta noche. ¿Hay asado esta noche, Gustavo? ¿Dónde? ¿Cuándo? ¿Cómo? Está la Pato escuchando desde Santiago.

0: es escuchar cuarteto y no saber cómo se baila. No, no te pasa de decir no lo sé bailar. Te levantás y te movés, es así. Besos para todos, ¿eh? Gracias por estar ahí.
1: Arriba, quiero...
0: Cumplimos con Anaí, con Mel y con Luana, que habían pedido a la Pepa, la Pepa.

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1: Me gusta esto de ir cumpliendo con los elegidos de la gente. Gonza había solicitado el tema de Sebastián, la toqué en el hombro, así que Gonza, directo para vos.

no adelanté todavía de qué se trata la información inchequeable de hoy. Iba a decir la canción inchequeable, no, la información inchequeable de hoy. No adelanté de qué se trata. Tiene que ver con... A esta altura, ya octubre, nos empezamos a desesperar para llegar

0: cuerpos ajenos, ¿eh? No. Pero es como que los gimnasios empiezan a tener más gente, como que todos queremos vernos un poquito mejor para sentirnos mejor. Y la inchequeable tiene que ver con eso. No voy a adelantarte más nada. Tiene que ver con eso. Hoy vamos a dejar el amor de lado, la infidelidad y todas esas cuestiones de lado, para una inchequeable que ya te digo a vos, Diego, a vos también, señor de los enganchados, ¿eh? La voy a poner a prueba. Hoy mismo voy a poner a prueba la inchequeable. Pero no digo más nada. Solo que te prepares, Diego, que te prepares vos que estás ahí, señor de los enganchados. Y vos que estás escuchando la radio también, en el mismo momento en que yo diga la inchequeable, vas a poder chequearla. Nada más. Ya en un ratito, ¿eh? Vulnerable, sonaba Valentina Márquez. Prepárate. Porque vos vas a demostrar si estás llegando o no al verano. Sí.
1: Están ahí. 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

Hoy empezamos Clave de Sol escuchando a los chicos de La Moza con esta canción Velocidad. Qué sueño hecho realidad para los chicos de La Moza, ¿no? Qué maravilloso, qué historia impensada para ellos, increíble para ellos. Es que en algún momento se deben pellizcar, ya voy a

en la radio. Sil, yo no llego, pero quiero saber cuál es la inchequeable. ¿No llega al verano? Viste que a esta altura del año uno empieza a pensar, no llego al verano, no llego. Hoy vi en Instagram, en algún reel, que faltaban menos de 12 semanas para Navidad. Claro, imagínate, cuenta más que regresiva. Decir, no llego. Menos de 12 semanas para Navidad. No se puede creer, No se puede creer. Bueno, besos para Norma, que nos está escuchando. Norma, escucha, baila un poquito acá con nosotros. Bailar es una buena forma también de tratar de...

0: Laura dice, Silvi, es impresionante cómo están los gimnasios y la gente que está haciendo actividad física en los parques, ¿no? Impresionante, en serio, ¿eh? Pero yo los voy a poner a prueba, a todos, en un ratito nada más. Bueno, ¿qué sonaba recién? ¿Qué sonaba? Giancarlos, ¿con quién?
1: Sí.
0: Giancarlos, ¿con quién?
1: No tienes que sufrir aquí, no te mereces.
0: Y ya, a la vuelta, voy con la inchequeable. A la vuelta, dale.

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0: a vos creo que te va a importar esto, porque vas a querer corroborarlo con tu propio cuerpo. ¿Viste cuando te dicen algo, te desafían y vos decís, no, yo voy a demostrar que no, yo voy a demostrar que sí? La inchequeable de hoy la voy a chequear en vivo, porque acá somos tres personas y esta encuesta revela que uno, escuchen, uno de cada tres adultos no logra hacer más de 5 flexiones seguidas, lo que refleja un bajo nivel de fuerza funcional. Una investigación encuestó a más de 1.400 personas adultas para conocer cuántas flexiones podían hacer sin detenerse. Esto ahora que los gimnasios están llenos de gente. El resultado fue revelador. ¿Por qué? Porque uno de cada tres confesó que no puede hacer más de 5 flexiones de brazos. Dicen los que saben que este es un ejercicio básico y resulta un desafío para gran parte de la población. Los movimientos de las flexiones involucran a varios grupos de músculos: pecho, hombros, brazos, abdomen. Son una prueba sencilla para evaluar cómo funciona tu cuerpo. Y parece que en la mayoría de la gente el cuerpo estaría funcionando bastante mal. El equivocado me llega con flores y para... ¿Cómo anda la fuerza de ese cuerpo? Es inchequeable, porque bueno, es una encuesta que se hizo así como entre 1.400 personas sin tener en cuenta muchos factores. Pero según esto, una de cada tres no puede hacer más de 5 flexiones. Acá somos tres: Diego, el señor de los enganchados y quien les habla. Así que voy a poner la música. Sí, voy a poner la música para que corroboremos si uno de nosotros puede hacer más de 5 flexiones. Y ustedes que están del otro lado también. Claro, hagamos chequeable, este inchequeable de la tarde. ¿Vos llegás a las 5 flexiones para ver si tu cuerpo funciona bien? ¡Ah! Te lo dejo ahí, fíjate.
1: A ver si se acuerdan de esto. Cuando quieran.

0: pudo hacer Diego? No, no sé. Porque Diego, para poner música, digo, para ser un gran DJ, no hacen falta tener brazos fuertes, no hace falta tener una musculatura importante.
1: Si no estás aquí, voy a rendirle mi mente.
0: Ya sé que vos decís, muevo solo los dedos, pero los brazos.
1: No,
0: bueno, yo voy a ir a los... Hay mucha gente que lo...

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fácil, yo puedo hacer 10, dice Johnny. Engáñame. Yo hice 50, dice Dani. Bueno, chicos, tampoco nos mientan así en la cara. Yo les pedí videos para corroborar que bailan cuarteto hoy, que es el Día Nacional de la Danza. Pero no les quiero pedir video de cuántas flexiones de brazos hacen. Les voy a creer, pero 50. ¿No será mucho? Saludos para Vivi, dice

Hola, Silsa y Andrés. Yo voy a hacer. Bueno, claro. Él hace máquina, él hace en el gimnasio fuerza. Así que dice que hace 60 seguidas. Bueno. Ahora, si vienen a dejarnos así tan tirados a nosotros, no nos refrieguen en la cara todas estas cosas. Y además hace burpees, dice. Burpees es así el no sé ni cómo se llama.

dice, yo este mes cumplí 57 años, voy al gimnasio y puedo hacer más de 5 flexiones de brazos sin ningún problema. Julio dice, yo hago 4 series. De 5 repeticiones. 4 series de 5 repeticiones. Claro, pero hay descanso entre serie y serie, ¿no? Hay un poquito de...

veces yo hago funcional con circuitos. Y a veces nos toca circuitos de flexiones de brazos. Es complicado, pero 10 hago. Dice Laura. Bueno, Diego, después de todo esto, ¿querés que cuente cuántas pudiste hacer vos o lo dejamos para el programa que viene?

yo lo cuento, pero no le digan nada al Colo, porque si no el Colo el lunes y alguna le va a tirar. ¿Sí? Yo quisiera ver cuántas hace el Colo. ¿Cuántas hace Nico Núñez, por ejemplo? Bueno, la Cele, la gitana, hace mucha gimnasia. Sí, la veo muy seguido en el gimnasio, así que a ella no me atrevería a preguntarle. A Conra no le veo mucha, no le veo mucho. A Luli tampoco, ¿qué quieren que les diga, Sí, no le veo mucha uña de guitarrero. No. Déjame pensar, a Roberto Prato y al Titi menos. El Turco de vez en cuando va al gimnasio por ahí. Cócolo, Cócolo alguna vez lo escuché decir que nunca jamás iba a ir a un gimnasio. Sí, en serio lo digo, así que no creo que haga muchos tampoco. La Pato hace mucho ejercicio. La Pato sí, la veo haciendo más de 5 flexiones. Sí. ¿Lo digo, Diego? Diego hizo... ¿Se acuerdan de ese dicho de 3 empanadas? 3 flexiones tristes de brazos. 3 flexiones. El señor de los enganchados... Hizo 7. Estuvo bien. ¿Y quién les habla? O sea, yo. Hice 5 al borde. 5 al borde, porque la última fue con mucho esfuerzo. O sea que acá se cumplió 1 de cada 3. Solamente 1 de cada 3 puede hacer más de 5. Pero, Diego, fortalecer los brazos. ¿Va a ayudar que pongas mejor música o no?

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0: antes, hablando de socias, y sí, mejores enemigas. Si es tu socia, supongo que va a ser tu mejor enemiga. Una canción que había pedido Loli y Fede. Loli y Fede habían pedido esa canción. Ángela Leiva y Eugenia Quevedo.
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Me gusta presentar estas canciones. Una, porque te enfiesta un montón. Y la otra, porque es una canción pedida. Así que acá te presento la que te enfiesta, la de la Mona, que se llama Fiesta para Dos, pero en realidad no es Fiesta para Dos, es Fiesta para Todos. Y la otra la pidió Agos, Simón Aguirre, grabada en vivo, Corazón sin Cara. ¿Ves? Me encanta.

0: flexiones de brazos. Antes, mucho antes. Ahora no llego ni a dos. Hola Silvi, no lo cargues a Diego. La verdad es que pone muy buena música. Dice Carlita. Sí, pone muy buena música. Nadie va a decir lo contrario. Pero hace pocas flexiones de brazos. Otra que hace mucha gimnasia, la veo, es nuestra directora artística Dayana Terrad. Pero como ella es jefa, no podemos decir nada. Yo creo que fácilmente debe llegar a las 50 flexiones de brazos, sin duda, sin duda. Pero
1: estoy aquí, buscándola de nuevo, ya no está.
0: No. No voy a decir lo que me están diciendo.

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3: Seguía así.
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precauciones a la hora de encender el fuego para el asado. Sí. Beso enorme para Gastón Reartes. Si Diego capaz que también en ese momento de flexiones en el asador va muy bien, ¿eh? Sí, me parece que sí. DJ Mamón de...

sonando. Sí, es verdad que en un ratito el señor de los enganchados ha colocado en esta lista para antes del final de Clave de Sol un enganchadito del Loco Amato. ¿Es verdad? Bueno, quédense.

Alianza Palma esta noche. Si se saben este tema, lo cantamos todo, pero de principio a fin. A ver. Con las manitos arriba, con las manos.

0: Gracias,
1: hermano. 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
2: Qué bien que me cae que podamos cumplir con mensajes. Qué bien que me hace que podamos cumplir con canciones elegidas. Chipote, mi nena, Facebook, lo que sonaba. Y antes.

Gracias, Diego. Me promete que va a hacer un poco más de flexiones el sábado que viene. Señor de los enganchados, un placer que haya sido usted quien haya corroborado la inchequeable de hoy. Mi nombre es Silvina Ledesma. Sean felices, trabajen cada día para eso. Para ser felices y para bailar cuarteto, no cuenta la cantidad de flexiones de brazos que hagamos. Así que vamos, vamos, ¿eh? Chau, chau, chau. A disfrutar del fin de semana largo. Esto fue Clave de Sol. Se quedan con el aguante en la popu.

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0: Gracias, mi mujer. De corazón, muchas gracias.
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2: Muy buenas noches para todos. Estos son los títulos del portal de Cadena 3 Argentina de la hora 20. Comenzó en Córdoba el 39 Encuentro Plurinacional de Mujeres y Diversidades. Con miles de participantes de todo el país, la capital cordobesa se convirtió en el epicentro de tres jornadas con talleres, debates y marchas. Lo descubrieron entrando a una alcantarilla en Córdoba y terminó detenido con un cuchillo y cables. Un hombre de 34 años fue detectado por las cámaras del 911 en barrio Villa Argentina. La policía y bomberos tuvieron que inspeccionar el desagüe de 4 metros de profundidad para realizar el procedimiento. Franco Colapinto terminó 16avo en la clasificación de Singapur. Largará 15 en la posición 15 a partir de mañana por una sanción a Russell. El piloto argentino tuvo un toque con el muro durante la última vuelta y no pudo mejorar su tiempo. Gasly pasó a la Q3 y quedó décimo. Cielo cubierto en Córdoba, temperatura 15 grados una décima, humedad 71%, viento del sureste a 10 kilómetros por hora, visibilidad óptima 10 kilómetros, hora 20, 20 minutos.
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0: me debes ni te debo. Ya la la la la la la la. Va como loco. ¿Cómo le va la gente linda, la gente bella, la gente hermosa?
1: ¿Dónde estás? ¿Dónde?
0: Estoy con vos, NASA. Hola, Conra, ¿pasa algo en el centro? Imposible de autos. ¿Qué pasó? ¿Qué hay en el centro, che?
1: Lejos del sol.
0: Sé que está Airbag en la cancha de Belgrano. Y sabemos que tenemos fin de semana largo. Y aparte está el encuentro plurinacional de mujeres. Digo, ¿pero qué pasó en el centro? Lleno de gente. ¿Dónde están los muchachos que laburan en las aplicaciones? ¿Dónde están los taxistas? ¿Me cuentan cómo están las calles del centro de Córdoba?
2: Si no voy al baile, si no.
0: Dale que esta noche me voy al baile.
2: Si no voy al baile.
0: Bueno, arrancamos, eso es lo importante. Le digo qué tal, buenas noches, bienvenidos a otra edición de El Aguante de los Sábados. Me cuenta la gente que hace del otro lado, desde donde me están escuchando. Mirá, me voy a Argüello. Hola, Conra, te estoy escuchando desde Argüello. Pasate un tamita de la mona. Tenemos bloque de Jiménez a la hora 22, ¿eh? ¡Llévame! Hola, Conra, un saludo de La Calera. Mándame un beso a mis nietos Iker y Cataleya. Perfecto, la gente que nos escucha todas las noches a esta hora. Hay lugar para el amor los sábados, ¿eh?

0: el toro.
1: Nunca es demasiado cuarteto, nunca es demasiada fiesta, nunca es demasiada alegría.
2: Pedir explicaciones.
1: Hola, Conra, horrible el centro, imposible trabajar bien. Si tenés que ir por ahí, está todo cortado, pero todo cortado.

0: oportunidad. Van llegando los primeros mensajes de la tarde-noche. ¿Qué se come hoy? ¿Se prende un fuego? Me cuentan, ¿no? Prendemos un fuego, salimos a algún lado. Está lleno de caravana por todos lados. ¡Olé! ¡Olé! ¡Olé! ¡Olé!
1: Hola, Conra, buenas noches.
0: Hola.
1: Estoy con mi hijo Tiziano.
0: ¿Qué tal?
1: En Carlos Paz, paseando, sí. También un mundo de gente y un encuentro de motos en la costanera.
0: Hermoso.
1: Y hacen una caravana hasta las altas cumbres, ahora a las 11, y esperan más o menos aproximadamente 3.000 motos.
0: Así que
1: acá estamos de paseo.
0: Bueno, la gente que se reporta de distintos puntos del país, dale que esta noche nos vamos a Maximiliano Artista en el Quality, papi, pero antes vamos a hacer una flor de prensa.
2: Dale, Corra, dale, metele fiesta, meteme el Piti.
0: Sí, no.
2: El Piti Murúa, Piti no, o el Piti no. Artista, dale.
0: Bueno, se entendió, pero no, Maximiliano Artista, gracias. BM no existe más.

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Hola, Conrado, mandale un saludo a mi gordito Carlos Giuliani, que me vino a buscar al trabajo. Y la verdad es que ir a buscar al trabajo un día como hoy es un acto de amor, ¿eh? Es un acto de amor, chicos, y con el tráfico que hay, con el bolonqui que hay en Córdoba. No se va a quedar. Conra, para las 10, pasate el tema de la mona, el rubiecito Ariel. Hola, Conra, buenas noches. Te escuchamos desde la cuna del Poncho Belén, Catamarca. Le mando saludo a mi amigo Enzo Ferreira, catamarqueño de cuna. Pásame, por favor, algo de nuestro recordado catamarqueño Walter Olmos. Soy Graciela, saludos.

0: Catacó,
1: hola. Sicario Corrado.
0: Hola.
1: ¿Cómo andá?
0: No
1: grité. Buenas noches.
0: No me retes.
1: La primera vez que comunico con vos.
0: Bueno, bienvenido.
1: Siempre hablo con la Celeste.
0: ¿Cómo le va?
1: Y con todo el equipo de Radio Popular.
0: Por supuesto.
1: Vos sos lo único que me podés pasar mensaje esta noche. Aguante Tito, Tomicari.
0: Bueno.
1: Aguante la gloria.
0: Desde anoche.
1: Te mando un abrazo grande, mi hermano.
0: Bien.
1: Hace un programa terrible. Muy lindo. Vos y tu compañera, gracias. Lamentablemente ahí está haciendo el reposo.
0: Está bien, está bien, bueno, está cuidando, ¿eh?
1: Dale, mi loco.
0: Bueno.
1: Un abrazo grande.
0: ¡Más vale, hermano! ¡Más vale, papuy! Me pregunta Elsa. Transmiten el baile de Maxi Murúa, por supuesto.
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0: Esta noche hay transmisión.

0: Esta noche, transmisión en vivo de Maximiliano Murúa.
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0: Vuelve los escenarios el muchacho. Por supuesto, escucha. 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
0: Hola, Raulito. A mí me dice Raulito. No, me llamo Raúl. Tengo Conrado, Roberto y nada más. Y pero Raúl no. Soy Laura de Malagueño, ¿me podrás pasar un tema mientras cocino, por favor? ¡Saludos! Pásate un saludito para nuestra hija Gisela Gaitán, que en el día de mañana va a estar cumpliendo años de parte de sus padres, Chabela y Daniel, que hoy se festeja a lo grande haciendo la previa con empanadas y un costillar. Somos de San Francisco del Chañar, muy buena la radio, los escuchamos por la FM Convivencia 97.9. ¡Qué lindo! Saludo, entonces. También mandale saludos, me dice Gabriel Figueroa, que está cumpliendo años de parte de sus tíos Chabela y Daniel. Los estamos escuchando desde San Francisco del Chañar. Mira vos cómo me escuchan en el San Francisco del Chañar en la 97.9.
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0: Hola, Conra, querido mortal el programa. ¿Cómo andás? Pásate un tema de Damián Jacinto. Sati, escucha, escucha.
2: ¡Luciano Keller!

0: no sé. Ay, me mandan cada mensaje que no puedo leer al aire. No, ¿qué foto es esta? A ver, para. Zacatán, Zacatán. Hola, mi nombre es Patricia. Vivo en Quilmes desde 2004, que sigo a Ulises desde un gran Rex. 10 Luna Park, Tecnópolis, Jeva, la Plaza de la Música en Córdoba, El Bosque y Enigma en Quilmes. Y puedo seguir enumerando lo que más deseo es actualizar la foto. Estoy con él en Córdoba Capital, después de haber estado en el Alberdi. Y que Flavio nos invite a verlo, ya que estábamos alojadas un grupo de amigas muy cerca del boliche. La foto, me manda una foto con Ulises. Me parece que en la... Ah, no, esta es otra foto. Acá me manda otra foto con un Ulises extremadamente joven. Pero me manda una foto con Ulises en la puerta de la casa de acá, de Villa Páez, de Alberdi, donde vivían los buenos. Es una casa histórica, que hace poco Ulises subió una foto con esa casa. Fue hasta la puerta, se sentó en la vereda. Yo me ponía a pensar las veces que esa vereda habrá tenido una cerveza, una gaseosa, charlas, conversaciones, entre amigos, ¿no? Amigos de la música, entre amigos de los buenos. ¿Por qué no el jugador de fútbol? Los primos, los Olave. Qué lindo la cantidad de historias. ¡Olé!
1: Hola, Conrado, buenas noches.
0: Ay, qué linda voz.
1: Bueno, escuchando la radio? Nicolás, sí. Juan Pablo y Luca.
0: Perfecto.
1: Queríamos un tema de elección. Muy linda la radio, te felicito. Un beso enorme desde Chilecito a La Rioja.
0: ¡Por Dios! Teléfono, por favor, para hacer algún separador para el aguante, che.

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8:53. ¡Qué lindo! Tenemos baile hoy, por supuesto. Está mucha gente preguntando. ¿Puede ser, Conra, que el baile del Maxi sea hasta las 3? No. Es baile hasta las 5 de la mañana en el Quality. Lo escuchás en vivo por la Popu. ¿Dónde voy a andar hoy? Por el Quality. Ahora, Alvear 139, chicos. Está complicada la Alvear 139, ¿no? Eviten el centro, no salgan a ningún lado. Y si vas a salir en esa cita que tenés de la manita y que decís, amor, vamos al cine un ratito. Bueno, anda con paciencia y saca entrada para la última función, para la de las 11, porque no vas a llegar antes. Hola, acá te estamos escuchando desde Sal, si puedes. Un temito de Fernando Vladis con mi amor Daniel. Gracias por tu compañía. Mirá lo que es. Una mayonesita de ajo, deduzco. Papas, aceitunas negras. Una copa de vino con una rodaja de limón o naranja, parece. Y un fuego prendido de fondo, por Dios, chicos, qué envidia. No, pero para, yo debería cambiar el ambiente con ustedes. No puedo, no se puede. Ahora que me borraron la cortina y ahora no le puedo, acá está, acá estoy, sí, listo. Chicos, para ustedes. Cierren los ojos, la pareja. Puede ser una noche de grandes declaraciones, ¿no? Cuando estás los dos solos así. Te amé toda la vida y hoy me quiero casar con vos. Natalie. Hay amor también en la noche de la Popu. Claro, hay amor, por supuesto, che. Vayan programando la cancioneta de la Mona para después de las 22. Hora 21:15, 21:20. Vamos a estar repasando las novedades de esta semana, chicos, Vamos con un retro. Vamos con el primer retro del día de la fecha. Mirá, dedicado para los tórtolos.